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3: son las 2:33.

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3: Son las 4 con 32 minutos.

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1: 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Le tengo que decir un par de cosas que ella no quiere escuchar.

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0: con 30 minutos.
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3: Saludos amigos, este es un resumen de las últimas noticias. El primer tribunal colegiado del Distrito Judicial de Santiago condenó este martes a 6 hombres por el asesinato del niño Yoser Luis Félix, de 9 años, ocurrido en abril del 2023, durante un intento de asalto a la salida del Aeropuerto Internacional del Cibao. La pena más alta, de 30 años de reclusión mayor, fue impuesta a Luis Ángel Vargas Brito. Asimismo, fue condenado a 20 años Darlin Javier Mercado Martínez, Tomás Peña, César Junio Ulloa Cuevas y Elian Martínez Sánchez. En otra información, la titular de la Procuraduría Especializada de Persecución de la Corrupción Administrativa, Mirna Ortiz, advirtió que el caso de una estructura que abusó del patronato cibaeño contra el cáncer para enriquecerse con maniobras fraudulentas que afectaron al Instituto Oncológico Regional del Cibao tendrá más imputados a medida que avance la investigación del Ministerio Público. Tras concluir la audiencia de medida de coerción este martes, en la que el tribunal acogió de manera íntegra la solicitud presentada por el órgano acusador, Ortiz afirmó que las investigaciones continúan. En Asua, una joven de 20 años falleció mientras recibía atenciones en el Hospital Regional Taiwán tras ser víctima de una violación sexual múltiple, según denunciaron sus familiares. Dijeron que el pasado domingo 21 de junio, Marielis Joana Beltrés Félix salió de su vivienda a comprar toallas sanitarias y cuando fue interceptada por 4 hombres quienes supuestamente la violaron. En el ámbito sanitario, directivos del Colegio Médico acudieron este martes al Senado, donde depositaron una propuesta para modificar 4 artículos del nuevo Código Penal. Luis Alberto Peña Núñez, presidente del gremio, advirtió que de entrar en vigencia sin modificaciones, la legislación provocaría una medicina defensiva en la que los galenos pensarían primero en no caer presos antes que atender a los pacientes. En el ámbito económico, el dólar bajó 8 centavos y este martes era vendido en la República Dominicana a 60,20 y comprado a 59,19. El euro subió 20 centavos y era vendido a 69,94 y comprado a 66,49. Finalizamos este bloque noticioso informando que el Ministerio Público acusó a una empresa y a 5 personas de sustraer de manera ilegal energía eléctrica por un valor de 1.69 millones de pesos en un establecimiento comercial ubicado en el municipio de Santo Domingo Este. Los acusados son las empresas Mercedes Liriano Auto Detailing, Angels Luis Alemán Bernabé, Francisco Daniel Mesa Ureña, Agustín Jiménez Castillo, Caonabo Enrique Mesa Ureña y Marco Lauren Rodríguez. La acusación fue presentada por la Procuraduría General Adjunta para el Sistema Eléctrico ante el Juzgado de la Instrucción de dicho municipio. Cuando regresemos, después de la pausa, conozca qué decidió el Supremo de Estados Unidos sobre un decreto del presidente Donald Trump para eliminar la ciudadanía por derecho de nacimiento.
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3: El Tribunal Supremo de los Estados Unidos anuló este martes el decreto del presidente Donald Trump para poner fin a la ciudadanía por derecho de nacimiento, en un revés a una de las medidas emitidas en el primer día de su segundo mandato. Siguiendo en Washington, donde el presidente Trump exigió a los vendedores de gasolina en el país que reduzcan de inmediato los precios al consumidor. Argumentó que el petróleo se cotiza en torno a los $68 por barril y que los precios actuales del combustible son excesivos. En otra información, el expresidente Barack Obama señaló este martes que Estados Unidos se encuentra en el mismo punto que antes de la guerra con Irán, incluso un poco peor, porque aún no se conoce el plan para contener el programa nuclear de Teherán. Defendió en ese sentido el acuerdo alcanzado durante su mandato y aseguró que estaba funcionando. Finalmente, el doblete sísmico registrado en Venezuela el pasado 24 de junio ha dejado hasta la fecha 1.943 personas fallecidas y 10.571 heridos, así como 15.866 familias damnificadas, según informó el presidente de la Asamblea Nacional, Jorge Rodríguez. A propósito, la presidenta encargada del país, Delcy Rodríguez, aseguró que antes de que finalice el año, habrá nuevas viviendas para las familias que perdieron sus hogares. Finaliza de esta forma Noticias al Momento. Resumen informativo de la división radial del periódico digital almomento.net. Director Saúl Pimentel. Jefa de redacción Ali Núñez. Voz informativa Marcela Rossi.
15: Son las 6:38 minutos.

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todos los temas en todo momento desde Radio Corazón Tropical, Jorge Ramos Calderón. La empresa Apple prepara una nueva etapa de dispositivos centrada en el rediseño de su catálogo y en la expansión hacia otros formatos. Con un iPhone plegable, gafas con inteligencia artificial y iPads con cámara como ejes de una hoja de ruta que se desplegará entre este año y 2028 y busca devolver peso estratégico al diseño industrial dentro de la compañía. Ese despliegue responde a una necesidad interna. Varios de los productos más visibles de Apple llevan años con cambios

limitados en su apariencia. Para Corazón Tropical en Madrid, con todos los temas en todo momento, soy Jorge Ramos Calderón.

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0: 30 minutos.
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2: Saludos amigos, este es un resumen de las últimas noticias. El primer tribunal colegiado del Distrito Judicial de Santiago condenó este martes a 6 hombres por el asesinato del niño Joser Luis Félix, de 9 años, ocurrido en abril del 2023, durante un intento de asalto a la salida del Aeropuerto Internacional del Cibao. La pena más alta, de 30 años de reclusión mayor, fue impuesta a Luis Ángel Vargas Brito. Asimismo, fue condenado a 20 años Darlin Javier Mercado Martínez, Tomás Peña, César Junio Ulloa Cuevas y Elian Martínez Sánchez. Otra información, la titular de la Procuraduría Especializada de Persecución de la Corrupción Administrativa, Mirna Ortiz, advirtió que el caso de una estructura que abusó del patronato cibaeño contra el cáncer para enriquecerse con maniobras fraudulentas que afectaron al Instituto Oncológico Regional del Cibao tendrá más imputados a medida que avance la investigación del Ministerio Público. Tras concluir la audiencia de medida de coerción este martes, en la que el tribunal acogió de manera íntegra la solicitud presentada por el órgano acusador, Ortiz afirmó que las investigaciones continúan. En Asua, una joven de 20 años falleció mientras recibía atenciones en el Hospital Regional Taiwán tras ser víctima de una violación sexual múltiple, según denunciaron sus familiares. Dijeron que el pasado domingo 21 de junio, Marielis Joana Beltrés Félix salió de su vivienda a comprar toallas sanitarias y cuando fue interceptada por 4 hombres quienes supuestamente la violaron. En el ámbito sanitario, directivos del Colegio Médico acudieron este martes al Senado, donde depositaron una propuesta para modificar 4 artículos del nuevo Código Penal. Luis Alberto Peña Núñez, presidente del gremio, advirtió que de entrar en vigencia sin modificaciones, la legislación provocaría una medicina defensiva en la que los galenos pensarían primero en no caer presos antes que atender a los pacientes. En el ámbito económico, el dólar bajó 8 centavos y este martes era vendido en la República Dominicana a 60,20 y comprado a 59,19. El euro subió 20 centavos y era vendido a 69,94 y comprado a 66,49. Finalizamos este bloque noticioso informando que el Ministerio Público acusó a una empresa y a 5 personas de sustraer de manera ilegal energía eléctrica por un valor de 1.69 millones de pesos en un establecimiento comercial ubicado en el municipio de Santo Domingo Este. Los acusados son las empresas Mercedes Liriano Auto Detailing, Angels Luis Alemán Bernabé, Francisco Daniel Mesa Ureña, Agustín Jiménez Castillo, Caonabo Enrique Mesa Ureña y Marco Lauren Rodríguez. La acusación fue presentada por la Procuraduría General Adjunta para el Sistema Eléctrico ante el Juzgado de la Instrucción de dicho municipio. Cuando regresemos, después de la pausa, conozca qué decidió el Supremo de Estados Unidos sobre un decreto del presidente Donald Trump para eliminar la ciudadanía por derecho de nacimiento.
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2: El Tribunal Supremo de los Estados Unidos anuló este martes el decreto del presidente Donald Trump para poner fin a la ciudadanía por derecho de nacimiento, en un revés a una de las medidas emitidas en el primer día de su segundo mandato. Siguiendo en Washington, donde el presidente Trump exigió a los vendedores de gasolina en el país que reduzcan de inmediato los precios al consumidor. Argumentó que el petróleo se cotiza en torno a los $68 por barril y que los precios actuales del combustible son excesivos. En otra información, el expresidente Barack Obama señaló este martes que Estados Unidos se encuentra en el mismo punto que antes de la guerra con Irán, incluso un poco peor, porque aún no se conoce el plan para contener el programa nuclear de Teherán. Defendió en ese sentido el acuerdo alcanzado durante su mandato y aseguró que estaba funcionando. Finalmente, el doblete sísmico registrado en Venezuela el pasado 24 de junio ha dejado hasta la fecha 1.943 personas fallecidas y 10.571 heridos, así como 15.866 familias damnificadas, según informó el presidente de la Asamblea Nacional, Jorge Rodríguez. A propósito, la presidenta encargada del país, Delcy Rodríguez, aseguró que antes de que finalice el año, habrá nuevas viviendas para las familias que perdieron sus hogares. Finaliza de esta forma Noticias al Momento. Resumen informativo de la división radial del periódico digital Almomento.net. Director Saúl Pimentel. Jefa de redacción Ali Núñez. Voz informativa Marcela Rossiter.

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2: Son las 7:42.
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con todos los temas en todo momento, Jorge Ramos Calderón, en Corazón Tropical, la radio de la integración desde Madrid. El reconocido actor Morgan Freeman anunció su incursión en la industria musical con el lanzamiento de Morgan Freeman Symphonic Blues, un álbum que estará disponible a partir del 7 de agosto a través del sello Decca Records. El proyecto combina elementos del blues tradicional con arreglos orquestales y cuenta con la participación de diversos artistas vinculados al género. Según la información difundida por la producción, el álbum de Norman Freeman está compuesto por 12 canciones y propone un recorrido musical inspirado en más de un siglo de historia del blues. Para Corazón Tropical en Madrid, con todos los temas en todo momento, soy Jorge Ramos Calderón.

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0: 8:30. 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
1: Saludos amigos, este es un resumen de las últimas noticias. El primer tribunal colegiado del Distrito Judicial de Santiago condenó este martes a 6 hombres por el asesinato del niño Gioser Luis Félix, de 9 años, ocurrido en abril del 2023, durante un intento de asalto a la salida del Aeropuerto Internacional del Cibao. La pena más alta, de 30 años de reclusión mayor, fue impuesta a Luis Ángel Vargas Brito. Asimismo, fue condenado a 20 años Darlin Javier Mercado Martínez, Tomás Peña, César Junio Ulloa Cuevas y Elian Martínez Sánchez. En otra información, la titular de la Procuraduría Especializada de Persecución de la Corrupción Administrativa, Mirna Ortiz, advirtió que el caso de una estructura que abusó del patronato cibaeño contra el cáncer para enriquecerse con maniobras fraudulentas que afectaron al Instituto Oncológico Regional del Cibao tendrá más imputados a medida que avance la investigación del Ministerio Público. Tras concluir la audiencia de medida de coerción este martes, en la que el tribunal acogió de manera íntegra la solicitud presentada por el órgano acusador, Ortiz afirmó que las investigaciones continúan. En Asua, una joven de 20 años falleció mientras recibía atenciones en el Hospital Regional Taiwán tras ser víctima de una violación sexual múltiple, según denunciaron sus familiares. Dijeron que el pasado domingo 21 de junio, Marielis Joana Beltrés Félix salió de su vivienda a comprar toallas sanitarias y cuando fue interceptada por 4 hombres quienes supuestamente la violaron. En el ámbito sanitario, directivos del Colegio Médico acudieron este martes al Senado, donde depositaron una propuesta para modificar 4 artículos del nuevo Código Penal. Luis Alberto Peña Núñez, presidente del gremio, advirtió que de entrar en vigencia sin modificaciones, la legislación provocaría una medicina defensiva en la que los galenos pensarían primero en no caer presos antes que atender a los pacientes. En el ámbito económico, el dólar bajó 8 centavos y este martes era vendido en la República Dominicana a 60,20 y comprado a 59,19. El euro subió 20 centavos y era vendido a 69,94 y comprado a 66,49. Finalizamos este bloque noticioso informando que el Ministerio Público acusó a una empresa y a 5 personas de sustraer de manera ilegal energía eléctrica por un valor de 1.69 millones de pesos en un establecimiento comercial ubicado en el municipio de Santo Domingo Este. Los acusados son las empresas Mercedes Liriano Auto Detailing, Angels Luis Alemán Bernabé, Francisco Daniel Mesa Ureña, Agustín Jiménez Castillo, Caonabo Enrique Mesa Ureña y Marco Lauren Rodríguez. La acusación fue presentada por la Procuraduría General Adjunta para el Sistema Eléctrico ante el Juzgado de la Instrucción de dicho municipio. Cuando regresemos, después de la pausa, conozca qué decidió el Supremo de Estados Unidos sobre un decreto del presidente Donald Trump para eliminar la ciudadanía por derecho de nacimiento.
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1: El Tribunal Supremo de los Estados Unidos anuló este martes el decreto del presidente Donald Trump para poner fin a la ciudadanía por derecho de nacimiento, en un revés a una de las medidas emitidas en el primer día de su segundo mandato. Siguiendo en Washington, donde el presidente Trump exigió a los vendedores de gasolina en el país que reduzcan de inmediato los precios al consumidor. Argumentó que el petróleo se cotiza en torno a los $68 por barril y que los precios actuales del combustible son excesivos. En otra información, el expresidente Barack Obama señaló este martes que Estados Unidos se encuentra en el mismo punto que antes de la guerra con Irán, incluso un poco peor, porque aún no se conoce el plan para contener el programa nuclear de Teherán. Defendió en ese sentido el acuerdo alcanzado durante su mandato y aseguró que estaba funcionando. Finalmente, el doblete sísmico registrado en Venezuela el pasado 24 de junio ha dejado hasta la fecha 1.943 personas fallecidas y 10.571 heridos, así como 15.866 familias damnificadas, según informó el presidente de la Asamblea Nacional, Jorge Rodríguez. A propósito, la presidenta encargada del país, Delcy Rodríguez, aseguró que antes de que finalice el año, habrá nuevas viviendas para las familias que perdieron sus hogares. Finaliza de esta forma Noticias al Momento, resumen informativo de la división radial del periódico digital Almomento.net. Director Saúl Pimentel, jefa de redacción Ali Núñez, voz informativa Marcela Rossi.
19: Son para más las detalles, 8 visite con 38 minutos.
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20: 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Pero yo tengo a la cuira, a Faltico ahí, esa mujer.
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20: Esa mujer.
21: Vamos a complacerlo.

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1: 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Son las 8:42.
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Recuerdo que el programa de hoy llega a todos ustedes bajo la dirección de Ismael Production. También te recuerdo que el día 5 de este mes de julio, ahí está la semana de la cosa del gran concierto bailable que hay en el Palacio Vista Alegre, con la actuación especial de Carlos Baute cantando todos sus éxitos y una gran cartelera de artistas revelaciones de la música urbana de Madrid y de Miami, nada más y nada menos. Con nosotros estará, y estuvo ayer en vivo aquí, Chris Daniel, Vikina, Canela, White Star y César AC. 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No te lo puedes perder, domingo 5 de julio. Recuerda que esta es la semana del gran concierto bailable que hay en Vista Alegre, que es el día 5 de julio. Pero, ¿qué es lo que hoy empieza el mes de julio? ¿Y qué es lo que trae el mes de julio? Pues lo primero que trae son 31 días. Trae el mes de julio para que no me llame por aquí a corregirme quien tú sabes que es Yolanda de Jesús. Las embajadores por ahí, sí, esa misma, sí. También te recuerdo que este día 4 del mes de julio se cumplen 250 años de la proclama de independencia de los Estados Unidos. También

cumpleaños del suicidio. Bueno, según algunos se suicidó, otros dicen que no. El presidente dominicano don Antonio Guzmán Silvestre, Antonio Guzmán Fernández, el día 4 del mes de julio. También se supone que en este mes de julio, el día 14 del año 2002, se falleció el presidente de la República, doctor Joaquín Balaguer Ricardo. También en este mes de julio se cumple un año más del fallecimiento del caballo mayor Juan de Dios Ventura y Soriano, que fue el día 28 de este mes. Y comenzamos de la siguiente manera.

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Tema solicitado a mi WhatsApp personal, así que hoy no es día de poner música así. Hoy no es jueves social, hoy es miércoles día 1 de junio. Y mañana jueves es que ponemos el TBT musical por Radio Corazón Tropical.

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2: Saludos amigos, este es un resumen de las últimas noticias. El primer tribunal colegiado del Distrito Judicial de Santiago condenó este martes a 6 hombres por el asesinato del niño Gioser Luis Félix, de 9 años, ocurrido en abril del 2023, durante un intento de asalto a la salida del Aeropuerto Internacional del Cibao. La pena más alta, de 30 años de reclusión mayor, fue impuesta a Luis Ángel Vargas Brito. Asimismo, fue condenado a 20 años Darlin Javier Mercado Martínez, Tomás Peña, César Junio Ulloa Cuevas y Elian Martínez Sánchez. En otra información, la titular de la Procuraduría Especializada de Persecución de la Corrupción Administrativa, Mirna Ortiz, advirtió que el caso de una estructura que abusó del patronato cibaeño contra el cáncer para enriquecerse con maniobras fraudulentas que afectaron al Instituto Oncológico Regional del Cibao tendrá más imputados a medida que avance la investigación del Ministerio Público. Tras concluir la audiencia de medida de coerción este martes, en la que el tribunal acogió de manera íntegra la solicitud presentada por el órgano acusador, Ortiz afirmó que las investigaciones continúan. En Asua, una joven de 20 años falleció mientras recibía atenciones en el Hospital Regional Taiwán tras ser víctima de una violación sexual múltiple, según denunciaron sus familiares. Dijeron que el pasado domingo 21 de junio, Marielis Joana Beltrés Félix salió de su vivienda a comprar toallas sanitarias y cuando fue interceptada por 4 hombres quienes supuestamente la violaron. En el ámbito sanitario, directivos del Colegio Médico acudieron este martes al Senado, donde depositaron una propuesta para modificar 4 artículos del nuevo Código Penal. Luis Alberto Peña Núñez, presidente del gremio, advirtió que de entrar en vigencia sin modificaciones, la legislación provocaría una medicina defensiva en la que los galenos pensarían primero en no caer presos antes que atender a los pacientes. En el ámbito económico, el dólar bajó 8 centavos y este martes era vendido en la República Dominicana a 60,20 y comprado a 59,19. El euro subió 20 centavos y era vendido a 69,94 y comprado a 66,49. Finalizamos este bloque noticioso informando que el Ministerio Público acusó a una empresa y a 5 personas de sustraer de manera ilegal energía eléctrica por un valor de 1.69 millones de pesos en un establecimiento comercial ubicado en el municipio de Santo Domingo Este. Los acusados son las empresas Mercedes Liriano Auto Detailing, Angels Luis Alemán Bernabé, Francisco Daniel Mesa Ureña, Agustín Jiménez Castillo, Caonabo Enrique Mesa Ureña y Marco Lauren Rodríguez. La acusación fue presentada por la Procuraduría General Adjunta para el Sistema Eléctrico ante el Juzgado de la Instrucción de dicho municipio. Cuando regresemos, después de la pausa, conozca qué decidió el Supremo de Estados Unidos sobre un decreto del presidente Donald Trump para eliminar la ciudadanía por derecho de nacimiento.
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1: El Tribunal Supremo de los Estados Unidos anuló este martes el decreto del presidente Donald Trump para poner fin a la ciudadanía por derecho de nacimiento, en un revés a una de las medidas emitidas en el primer día de su segundo mandato. Y siguiendo en Washington, donde el presidente Trump exigió a los vendedores de gasolina en el país que reduzcan de inmediato los precios al consumidor. Argumentó que el petróleo se cotiza en torno a los $68 por barril y que los precios actuales del combustible son excesivos. En otra información, el expresidente Barack Obama señaló este martes que Estados Unidos se encuentra en el mismo punto que antes de la guerra con Irán, incluso un poco peor, porque aún no se conoce el plan para contener el programa nuclear de Teherán. Defendió en ese sentido el acuerdo alcanzado durante su mandato y aseguró que estaba funcionando. Finalmente, el doblete sísmico registrado en Venezuela el pasado 24 de junio ha dejado hasta la fecha 1.943 personas fallecidas y 10.571 heridos, así como 15.866 familias damnificadas, según informó el presidente de la Asamblea Nacional, Jorge Rodríguez. A propósito, la presidenta encargada del país, Delcy Rodríguez, aseguró que antes de que finalice el año, habrá nuevas viviendas para las familias que perdieron sus hogares. Finalizo de esta forma Noticias al Momento, resumen informativo de la división radial del periódico digital Almomento.net. Director Saúl Pimentel, jefa de redacción Ali Núñez, voz informativa Marcela Rositer.
2: Para más detalles, visite en la web almomento.net.
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1: Recuerdo que de hoy mismo puedes avisarle al vecindario completo de que mañana es el TBT musical por Radio Corazón Tropical y que el programa de hoy llegó a todos ustedes bajo la dirección de Ismael Producción. Saludamos a David Guillén desde aquí, desde ya mismo de la radio Corazón Tropical, la 107.6. No me lo mueve de ahí porque esa es la mejor opción. 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Así que ya, para allá que yo voy, ya tengo los zapatos que me van a apretar por ahí. Está todo listo y a David Guillén, que no tengo mi teléfono activo, que me deje cualquier mensaje que yo lo leeré cuando llegue a la casa. De mi parte, chao, chao. See you later, arrivederci, chao, chao. Bye, bye, hasta luego. Mañana seremos...

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3: Demos paso a la llamada.

todos los temas en todo momento, Jorge Ramos Calderón. Abelardo de la Espriella es el nuevo presidente de Colombia para el periodo 2026-2030. Así lo decidieron la mayoría de los colombianos tras las votaciones de la segunda vuelta presidencial que lo enfrentaban con Iván Cepeda, candidato del oficialismo. El nuevo gobierno asumirá

0: funciones el 7 de agosto tras imponerse en la segunda vuelta presidencial. Lo hará con José Manuel Restrepo en la vicepresidencia. Abelardo de la Espriella pasó de ser una figura reconocida en los escenarios judiciales y mediáticos a convertirse en el presidente electo de Colombia. Para Corazón Tropical en Madrid, con todos los temas en todo momento, soy Jorge Ramos Calderón.
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0: las 11 y 45 minutos. 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
1: Saludos amigos, este es un resumen de las últimas noticias. El primer tribunal colegiado del Distrito Judicial de Santiago condenó este martes a 6 hombres por el asesinato del niño Joseph Luis Félix, de 9 años, ocurrido en abril del 2023, durante un intento de asalto a la salida del Aeropuerto Internacional del Cibao. La pena más alta, de 30 años de reclusión mayor, fue impuesta a Luis Ángel Vargas Brito. Asimismo, fue condenado a 20 años Darlin Javier Mercado Martínez, Tomás Peña, César Junior Ulloa Cuevas y Elian Martínez Sánchez. En otra información, la titular de la Procuraduría Especializada de Persecución de la Corrupción Administrativa, Mirna Ortiz, advirtió que el caso de una estructura que abusó del patronato cibaeño contra el cáncer para enriquecerse con maniobras fraudulentas que afectaron al Instituto Oncológico Regional del Cibao tendrá más imputados a medida que avance la investigación del Ministerio Público. Tras concluir la audiencia de medida de coerción este martes, en la que el tribunal acogió de manera íntegra la solicitud presentada por el órgano acusador, Ortiz afirmó que las investigaciones continúan. En Asua, una joven de 20 años falleció mientras recibía atenciones en el Hospital Regional Taiwán tras ser víctima de una violación sexual múltiple, según denunciaron sus familiares. Dijeron que el pasado domingo 21 de junio, Marielis Joana Beltrés Félix salió de su vivienda a comprar toallas sanitarias y cuando fue interceptada por 4 hombres quienes supuestamente la violaron. En el ámbito sanitario, directivos del Colegio Médico acudieron este martes al Senado, donde depositaron una propuesta para modificar 4 artículos del nuevo Código Penal. Luis Alberto Peña Núñez, presidente del gremio, advirtió que de entrar en vigencia sin modificaciones, la legislación provocaría una medicina defensiva en la que los galenos pensarían primero en no caer presos antes que atender a los pacientes. En el ámbito económico, el dólar bajó 8 centavos y este martes era vendido en la República Dominicana a 60,20 y comprado a 59,19. El euro subió 20 centavos y era vendido a 69,94 y comprado a 66,49. Finalizamos este bloque noticioso informando que el Ministerio Público acusó a una empresa y a 5 personas de sustraer de manera ilegal energía eléctrica por un valor de 1.69 millones de pesos en un establecimiento comercial ubicado en el municipio de Santo Domingo Este. Los acusados son las empresas Mercedes Liriano Auto Detailing, Angels Luis Alemán Bernabé, Francisco Daniel Mesa Ureña, Agustín Jiménez Castillo, Caonabo Enrique Mesa Ureña y Marco Lauren Rodríguez. La acusación fue presentada por la Procuraduría General Adjunta para el Sistema Eléctrico ante el Juzgado de la Instrucción de dicho municipio. Cuando regresemos, después de la pausa, conozca qué decidió el Supremo de Estados Unidos sobre un decreto del presidente Donald Trump para eliminar la ciudadanía por derecho de nacimiento.
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1: El Tribunal Supremo de los Estados Unidos anuló este martes el decreto del presidente Donald Trump para poner fin a la ciudadanía por derecho de nacimiento, en un revés a una de las medidas emitidas en el primer día de su segundo mandato. Siguiendo en Washington, donde el presidente Trump exigió a los vendedores de gasolina en el país que reduzcan de inmediato los precios al consumidor. Argumentó que el petróleo se cotiza en torno a los $68 por barril y que los precios actuales del combustible son excesivos. En otra información, el expresidente Barack Obama señaló este martes que Estados Unidos se encuentra en el mismo punto que antes de la guerra con Irán, incluso un poco peor, porque aún no se conoce el plan para contener el programa nuclear de Teherán. Defendió en ese sentido el acuerdo alcanzado durante su mandato y aseguró que estaba funcionando. Finalmente, el doblete sísmico registrado en Venezuela el pasado 24 de junio ha dejado hasta la fecha 1.943 personas fallecidas y 10.571 heridos, así como 15.866 familias damnificadas, según informó el presidente de la Asamblea Nacional, Jorge Rodríguez. A propósito, la presidenta encargada del país, Delcy Rodríguez, aseguró que antes de que finalice el año, habrá nuevas viviendas para las familias que perdieron sus hogares. Finaliza de esta forma Noticias al Momento. Resumen informativo de la división radial del periódico digital Almomento.net. Director Saúl Pimentel. Jefa de redacción Ali Núñez. Voz informativa Marcela Rossiter.
3: Para más detalles, visite la web Almomento.net.

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0: todos.
1: Todos los temas en todo momento, Jorge Ramos Calderón, desde Corazón Tropical, la radio que une a Europa y América. Al menos 130 millones de personas en Europa, principalmente en las regiones central y oriental del continente, experimentan esta semana temperaturas superiores a los 35 grados Celsius, de acuerdo con un análisis de datos de la agencia AFP. La masa de aire cálido se desplaza de manera lenta pero sostenida hacia el este, una vasta franja que rodea los montes Cárpatos y se extiende por los Balcanes, que abarca la casi totalidad de Hungría, así como Serbia, Austria, el sur de Polonia y el oeste de Ucrania. La situación afecta también a unos 30 millones de residentes en Italia, con especial impacto en la densamente poblada llanura del Po y al sureste de la península ibérica. Para Corazón Tropical en Madrid, con todos los temas en todo momento, soy Jorge Ramos Calderón.

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Bueno, si Santorías una jornada más emitiendo Madrid en taxi a través del 107.6 de su dial de FM Radio Corazón Tropical. Bueno, pues hoy miércoles 1 de julio de 2026. Bueno, ya empieza lo que es este mes de julio, ¿saben? Este mes que habitual e históricamente era muy bueno y que ya no lo es tanto. Gracias a que, bueno, se ha medio arreglado el mes de agosto. Pero bueno, es lo que hay, es lo que tenemos. Y nosotros nos adaptamos a todo. Si en realidad el sector del taxi es camaleónico. Y es muchas cosas, es el termómetro, es uno de los termómetros de la sociedad, ¿verdad? Hay otro también muy singular, que no voy a mencionar, pero bueno, básicamente lo que es el, digamos, el consumo no básico y fundamental. O sea, pues hablamos de, pues, de suministro para las viviendas, hablamos de comida, por supuesto. Que todos ellos, por cierto, han tenido en estos últimos tiempos unas subidas brutales, pero brutales, brutales. Ya no existe pobreza energética, ¿verdad? Ya no existe alarma alimentaria. Los datos que tenemos sobre pobreza infantil, pues estamos a la cabeza para mal, me refiero, prácticamente estamos en el podium. Pero bueno, tampoco parece ser que pase nada. Bueno, todo lo que rodea a este país últimamente, pues bueno, estamos en todos los medios de prensa, a todos los niveles y en toda Europa, en todo el mundo, diría yo, pero para nada bueno. Pero no pasa nada, ¿eh? No hay ningún problema. Seguimos adelante. Es lo que tiene el pueblo español, ¿eh? Que es más duro que el alcoyano. Lo que pasa es que también es un pueblo muy amable y muy paciente hasta que se cansa. Y el día que de verdad se cansa de verdad, ¿eh? Fíjense, permítanme un poco la, en fin, el pareado, bueno, no exactamente el pareado, ¿no? Cuesta mucho que se canse, pero cuando se cansa, de verdad. Bueno, lo digo por quien lo quiera escuchar. Bueno, el tema del día, precisamente hoy, voy a intentar a ver si soy capaz de controlar aquí al bicharraco este que tengo delante, todos estos aparatos y cosas, y voy a intentar poner un tema, pues precisamente, un poco en relación, bueno, en relación,

bueno, pues ahora están a la orden del día. O sea, vamos a ver, son precisamente determinadas cuestiones que plantearon en su momento, ahora digamos que son dogmas de fe en los avances de la humanidad. Y siempre estuvo hecha por locos. Por eso siempre hay que aplicar esa pizca de locura para que todo avance. Y en este caso, pues nosotros estamos en las mismas. Llámenos locos. U otra cosa peor, que nos llaman algunos. Llámenos como quieran. Pero precisamente por eso, pues estamos haciendo cosas. Estamos consiguiendo cosas. Estamos sacando adelante esta casa, que era muy complicado. Realmente complicado. Hemos conseguido... Es que lo estoy haciendo un poco como resumen, ¿no? Ya que hoy es 1 de julio. Seguramente hay algunos de vacaciones. No tantos como cabría esperar, pero seguro que hay algunos. Bueno, pues por eso estoy haciendo una pequeña reflexión de fin de curso, ¿no? Porque al fin y al cabo, yo creo que la sociedad se ha acostumbrado ya hace mucho a, digamos, que sean los cursos, pues eso, ¿no? De septiembre a junio y así sucesivamente. Luego está el parón veraniego y no son años naturales, pero bueno, son años laborales, digamos, ¿no? Entonces, por eso estoy haciendo esta pequeña reflexión. Y algo que me gusta repetir, porque es que yo soy muy pesado. Muy pesado. Y tengo que recordarles a todos aquellos críticos con nuestra labor aquí al frente de la asociación gremial, representando a nuestros socios y también al taxi, lógicamente, pues hemos conseguido algo fundamental. Y es que ese plan de jubilación que hemos establecido como propio los titulares de licencia, que es la transferencia de nuestra licencia, pues hemos conseguido que esté como está ahora mismo. Y son hechos, vuelvo a decirlo de siempre, son hechos. A raíz de que se estableciese el nuevo reglamento, pues la subida patrimonial ha sido exponencial. Y el que no lo quiera ver, pues que vaya, iba a decir a Óptica San Camino, no sé si seguirá existiendo, pero bueno, a la Neflilu ese, o como se llame, que vaya en una óptica, el que no lo quiera ver. O el que quiera achacarlo a no sé el qué. Pues sí, dirá, no, es que, claro, tenemos, no, porque hay mucho movimiento, porque hay empresas, porque la gente... Claro, efectivamente, justamente lo que decimos para solicitar refuerzos extraordinarios, como es el caso, y a donde quería llegar a parar. Para el MADO, nosotros ya hemos solicitado oficialmente, hemos hecho lo que teníamos que hacer ante el ayuntamiento para que se produzca este refuerzo extraordinario, ¿no? Por este evento, ¿no? El MADO. Y también creo que ¿cuál es el otro que hay? El otro evento este importante que hay aparte del MADO. Ah, sí, el MADCOOL. Ay, somos muy cool. Hay mucho cool que todavía se debe pensar que cuando acude, bueno, ya es que claro, ya los coches han bajado tanto de categoría que ya no creo que pretendan hacer ver que son pues hijos de un ministro, aunque a día de hoy pues ser hijo de un ministro casi que es degradante. O sea, pero bueno, quiero decir que son hijos de alguien importante, ¿no? Porque van un coche negro así muy bueno, tal. Cuando llega a la puerta donde vaya y eso. No. Si ya la gente sabe de qué va el tema. Y si realmente quieren llegar pronto bien y a un precio razonable, pues lo que tienen que hacer es, que les da igual, ir en un taxi, ¿no? ¿Verdad? Y precisamente en estos eventos, tanto en el MADO como en el MADCOOL, pues tendremos la posibilidad, si Dios quiere y la autoridad lo permite, tendremos esos refuerzos especiales. Creo que es de puro sentido común, ¿verdad? Sí, ya sé que algunos dirán que bueno, que con el MADO se corta

0: Gran Vía y no sé qué. Claro, porque vienen muchas personas, como dije el otro día, o ayer, o cuando fuera. Lógicamente, cuando hay muchísimas personas que utilizan el centro de Madrid pues para acudir a lo que sea, en su caso fue la visita del Papa, como en este caso es la fiesta de Mado, y claro, en fin, no pueden estar suspendidos en el aire, levitando por la ciudad. Pero, a ver, eso también lo saben ellos cuando tienen que recurrir a algún medio de transporte para desplazarse. Y saben que se tienen que salir del meollo, de lo que es la zona cero, y tienen que desplazarse para luego poder acudir de ahí a donde quieran ir. Eso lo saben ellos. Y nosotros también lo sabemos de antemano. Y para eso somos profesionales, ¿no? ¿O no lo somos? Porque, claro, aquí en este sector nos llenamos la boca de decir que nosotros somos muy profesionales, que los de los VTC son aficionadillos, y no les quito razón, ¿eh? Por supuesto que sea así, pero claro, si somos profesionales, hay que demostrarlo. ¿Y cómo? Pues esquivando cualquier eventualidad que se nos ponga en el camino. Así es como se demuestra la profesionalidad, hombre. ¿O no? ¿O solo somos profesionales para lo que queremos? ¿Para vender nuestro producto? Ah, bueno, por cierto, tengo que volver a recordar a todos ustedes que aquí seguimos con la publicidad. Esta publicidad es una autocampaña, bueno, de autopublicidad, o sea, publicidad para nosotros mismos, para nuestro servicio. Bueno, tengo una llamada y voy a darle paso. No quiero que... Bueno, no quiero, no, sí, querría que cogiera servicio y tuviera que colgar, pero bueno, de momento le vamos a dar paso. Buenos días.
1: Hola, Miguel Ángel, ¿qué tal? Buenos
0: hombre.
1: Días, soy Ángel.
0: Hombre, tal, hombre? Caldeiro, oye, ya...
1: Saludos a usted desde su sitio de vacaciones y, sí. Y que disfrute del fresquito. Oye. Y de la playa.
0: Eso es.
1: Y de los chiringuitos.
0: Oiga, este, Caldeiro, hace mucho que no se presenta usted como Kunta Quinte ni nada por el estilo.
1: No, pues, hombre, lo iba a decir, precisamente. No me dejas hablar, Miguel Ángel.
0: Es que le leo la mente.
1: Hombre, a ver, dices tú que el mes de julio se trabajaba bien. Hombre, la primera quincena se trabaja bien. Ahora mismo ya estamos en lo que es la jornada intensiva. Todas las empresas a las 2 de la tarde, los empleados se van a su casita y hasta el día siguiente. Entonces, por la tarde es prácticamente ya a partir de las 4 a las 5, todo está desierto. En fin, no se pilla nada. Luego, la segunda quincena de julio, pues siempre ha sido peor. Y yo soy de los que a mí me gusta la regulación de agosto, y yo te lo digo por qué. Vamos a ver, en el mes de julio no se iba tanta gente, lo que pasa es que aquí muchos empresarios chisqueros pues dejaban aquí al esclavo o a Cuntaquinte, y ellos se iban al pueblo, se iban a la casita de la segunda reserva, y aquí dejaban al pobre hombre, al pobre asalariado, pues trabajando con los calores y todo. Entonces, pues bueno, pues desde que ha sido siempre el mes de julio, bueno, la segunda quincena ha sido mala de toda la vida. Y luego el mes de agosto, ¿para qué? Vamos a ver, entonces yo no te entiendo, Miguel Ángel, que quieras liberalizar el mes de agosto. A ti, bueno, a ti es intenso porque tú tienes el chofe sudamericano y en fin, y eso te trabajará bien o lo que sea, pero tú estarás disfrutando y poniendo cuando venga de vacaciones, pondrás un capo a ver lo que te ha hecho el asalariado. En fin, es lo que te quería decir. Y luego, pues bueno, resulta que a mí no me gustó una cosa que te di, la contestación que le dijiste al compañero José Alberto Montero. Desde aquí le mando un afectuoso saludo. Yo le conozco de alguna manifestación y todos nos conocimos, y bueno, pues es una persona que habla bien, una bella persona, pero no me gustó a mí lo que le dijiste, la contestación que le dijiste, y siendo socio. En fin, yo creo que podríamos hacer un trueque. José, vente para la federación y mandamos el guardo ahí a la gremial para que, ya sabes, bueno, porque coincide contigo al 100%. En fin, eso es lo que yo te quería decir, Miguel Ángel. Y por cierto, bueno, que ha sonado. Bueno, por cierto, te vas del 15 de julio al 15 de agosto. Pues nada, que tengas unas felices vacaciones, Miguel Ángel. Yo me iré en septiembre, como siempre, que es el mejor mes y punto. Y además, de poca gente, que a mí es lo que me gusta, poca gente. En fin, ya lo sabes, las consecuencias. Según el mes de julio, jornada intensiva, las empresas, los trabajadores se van todos a las 9 de la tarde o a las 3, y por las tardes quedan desiertas o muertas. Venga, muchas gracias por atender, muy buen programa.
0: Gracias, señor Caldero. Es usted muy ajo. Digo, perdón, muy majo. Muy majo. Digo, no sé por qué habrá salido el ajo. A lo mejor es porque... La verdad es que el ajo se repite. Pero es muy bueno para la salud. Muy bueno. El ajo es fenomenal, ¿eh? Se lo digo en serio, ¿eh? Muy bueno para la salud. El ajo. Vamos a ver, señor Caldero. La verdad es que es usted una persona entrañable. Se lo digo con sinceridad. Así que se va usted en septiembre, señor Caldeiro, porque, bueno, pues hombre, la primera quincena de septiembre tampoco hay colegios, en fin, hay menos movimientos, ya, sí, ya lo sabemos. Precisamente, al igual que usted ahora se va en septiembre, o eso dice, pues había muchos compañeros que antes de la regulación de agosto, pues se iban en septiembre, y otros en julio, para muchos a lo mejor porque les parecía mejor, o sea, les parecía bien, o por lo que fuera, o porque coincidía con su pareja, los turnos de vacaciones, bueno. Pero resulta que ahora ya en septiembre igual se va usted solo, señor Caldeiro. Pero bueno, a usted, qué mal le da. Si usted dice que luego a partir de las 4 o 5 de la tarde ya no hay nadie por la calle, y justamente cuando hay gente por la calle, señor Caldeiro, lo que pasa es que usted a lo mejor se ha ido ya a casa y entonces no los ve. Claro, es que dicen, ojos que no ven, corazón que no siente, ¿verdad? Es como cuando estaban allí, bueno, cuando durante muchísimo tiempo ya cuando se había acabado la crisis y demás, y teníamos todo el centro de Madrid que parecía una manifestación de la antigua Fuerza Nueva, ¿verdad? Todos allí, ya saben, ¿no? Y resulta que algunos decían que no, que eso era mentira. Claro, si estás en tu casa viendo una película, pues lógicamente no lo estás viendo. Entonces, claro, lo que tú no ves no existe, ¿verdad? Claro, qué cosas tiene la vida. En fin, por cierto, señor Caldeiro, a mí lo que me extraña es que teniendo a nuestra queridísima señora Díaz, doña Yolanda, como ministro de Trabajo, actualmente, y con todo lo que se preocupa ella por los trabajadores, o eso dice, pues claro, que a día de hoy haya esclavitud, pues hombre, me parece un poco, no sé cómo decirle, un poco extraño, ¿no? Nadie va a quejarse a magistratura, ni... Ahí en la Plaza de los Juegos hay unos juzgados muy majos, ¿eh? Precisamente para temas laborales, ¿no? No entiendo cómo nadie protesta, nadie se queja, o sea... Bueno, sé, debe ser que todos los asalariados son mudos, porque usted ya los da a todos, dice, estos floteros de no sé qué, no sé cuánto, debe ser que se le ha olvidado a usted que los trabajadores tienen unos derechos y unas vacaciones establecidas y que los empleadores se las conceden y se las dan, lógicamente. Pero no, según usted, sacan el látigo y dicen, no, ni vacaciones ni narices, aquí a trabajar porque lo digo yo. Joder, luego, Caldeiro, luego dice usted que si no se quede Paco Martínez Soria. Pero si es que usted no es que esté en Paco Martínez Soria, usted está, pues qué le voy a decir yo, en la época de las galeras. Sí, remad, paz, latigazo. Venga ya, Caldeiro, por favor, vamos a ser serios, ¿eh? Primero, no generalizar. Y segundo, que hombre, no creo que los asalariados sean tontos. Por cierto, yo no sé por qué usted se empeña en hablar de mi vida privada. Yo no hablo de la suya. Y podría decir muchas cosas, pero no lo digo. Lo que sí le digo es que yo tengo, pues efectivamente, tengo un asalariado. Una magnífica persona, por cierto. Y que trabaja las horas que tiene que trabajar. Porque es que además, es que aunque yo quisiera, él no iba a querer. Él hace su jornada normal y corriente. Compartimos el taxi, ¿verdad? Y él hace su jornada, y nada más. Y él tiene sus vacaciones. Y no, y mire, yo qué sé, si quiere cualquier día, pues que usted coincida por ahí, por las calles de Madrid, pregúntele a usted si le tengo yo, pues, esclavizado y le obligo a trabajar no sé cuándo y no sé qué, y se lo pregunta a él. Que anda por ahí, en fin, ¿qué quiere que le diga? Si es que, de verdad, es usted el sumum de la demagogia, pero el sumum, de verdad, ¿eh? No, no creo que haya, bueno, sí, puede ser algunos que lleguen a su nivel, pero que estén por encima de su nivel de demagogia, lo dudo mucho. Pero mucho, ¿eh? Por cierto, en relación al señor Montero, mire, un señor al que yo personalmente, pues respeto, obviamente, además, le conozco de hace mucho tiempo, lógicamente, es socio de esta casa, he hablado muchas veces con él y a mí, sinceramente, me extrañó su actitud. Porque como yo le dije al señor Montero cuando me planteó una serie de dudas, pues yo hice las consultas pertinentes con los empleados. El día siguiente no hubo programa, por lo tanto no pude responderle. Pero al otro día sí que lo hice. Y lo que dije es trasladar lo que se me había comunicado a mí. Y es que, efectivamente, estuvo aquí haciendo esas gestiones, se le cobró efectivamente lo que había dicho. Porque vuelvo a repetir que nosotros tenemos una gestoría y nosotros demasiado que estamos sacando adelante esta casa y lo que no podemos hacer es ir a pérdidas, ¿eh? También se lo digo, ¿eh? Porque las horas de trabajo valen lo que valen y el tiempo que emplean los trabajadores vale lo que vale y tenemos que cobrar lo que tenemos que cobrar. Si hay otros que les sobra el dinero o que, pues yo qué sé, hacen ingeniería por ahí, económica o lo que hagan, no vamos a entrar en ello, pero nosotros no podemos hacerlo. Y a mí, y lo único que digo, y repito, es que me causó extrañeza que ante, digamos, su disgusto, bueno, o su extrañeza ante esos precios, pues ya que estuvo aquí durante mucho rato y aquí había muchos directivos, pues hombre, que antes de nada hubiera hablado con nosotros, como ha hecho en otras ocasiones. La verdad es que a mí me extrañó muchísimo que lejos de hacer esto, y me consta, pidió el teléfono de intervención en el programa cuando él ya de por sí ha intervenido en otras ocasiones, y en vez de hablar aquí con el directivo correspondiente, con el que fuera, y pedir las explicaciones pertinentes aquí antes de irse, no lo hizo, y llamó a este programa que escucha muchísima gente y muchos socios de federación, como por ejemplo usted, señor Caldeiro, para que así, yo no sé si lo hizo queriendo o no, pero bueno, cada cual que piense lo que quiera, pero para que algunos como usted, Caldeiro, pues nos critiquen y nos digan lo que ha dicho usted. Por ejemplo, hasta que se vaya ahí a la federación. Hombre, la verdad es que yo tampoco tengo que decir, ni voy a decir cuál es su modo de explotación, o en fin, o cuántas licencias tiene. Bueno, eso es cuestión que en todo caso tendría que decir él públicamente. Yo no lo voy a hacer, pero hombre, si ha estado aquí todo este tiempo, será porque, bueno, pues su manera de pensar con respecto al taxi coincide más con la asociación gremial que con la asociación de usted, señor Caldeiro. Ahora bien, que haga lo que quiera. O sea, yo vuelvo a decir, aprovecho además para decirle que cualquier cosa, estamos aquí todos los días, de 8 a 3 de la tarde. Ahora en el horario de verano será de 8 a 2, pero estamos aquí. El señor presidente está ahí todos los días para que le consulte y le diga lo que le tenga que decir. Sin ningún problema, al contrario, encantados para escuchar a todos los socios y, si es que nos hemos equivocado, pues corregirlo y explicarle cuál es nuestra postura y por qué. Eso es lo que dije y lo repito. Y lo repito. Así de claro. Y es que, sinceramente, no sé dónde está el problema. Lo que no sé, aparte de dónde está el problema, es dónde está la canción que iba a poner hoy. No lo sé, porque la estoy buscando, la tenía por aquí preparada, pero no la encuentro. No la encuentro. ¿Dónde narices habrá metido? Yo no sé. Eh, ¿Qué ponemos? Vamos a ver, voy a ver el menú. El menú del día. El menú del día. Vamos a ver. Es que no sé si... A ver, es que me ha gustado lo del Kunta Kinte, lo de los esclavos. Pero vamos a ver, señor Caldero. ¿Usted no se da cuenta que muchos autónomos se autoesclavizan? ¿Usted de eso no se da cuenta? De verdad, no se da cuenta. No se da cuenta que, aunque sea muy pequeño, es un negocio muy pequeño, que en ocasiones solo se puede contratar a una persona, o bien a dos, siempre y cuando pues el titular utilice pocas horas, o no utilice ninguna, que pueda contratar a tres personas. Pero usted no se da cuenta que para que esa esclavitud autoinfligida por parte de algunos dentro de este sector como titular de licencia, sin necesidad, porque los hay, que la verdad tienen que echar muchas horas por sus cuestiones personales, ¿no? Pero hay otros que, bueno, tampoco necesitan echar demasiadas horas y, sin embargo, bueno, pues harían muy bien en cuanto a dar servicio. Hubieran hecho muy bien anteriormente para que no nos hubieran comido terreno los otros y, sobre todo, para lo que ya he dicho en muchas ocasiones. Ya que hablan de calidad de vida y de todas estas cosas, algunos que les encanta llenarse la boca con ello, pues la calidad de vida supone tener tiempo. Y si usted no le aprieta mucho el zapato y no necesita pues echar tantas horas, y para dar un mejor servicio y ganar tiempo, incluso tendría que echar menos horas, pues contrate. Porque la gente recurre a lo que hay, a lo que ve. Si quiere recurrir a un taxi y no lo encuentra, no está disponible, pues recurrirá a otra cosa. Entonces, en fin. Y les aseguro que por muy poco que hiciera ese asalariado que contratasen, por muy poco que hiciera, le iba a cubrir gastos y algo más, y sobre todo les iba a dar tiempo. Tiempo. Y tengo que decirle que, bueno, pues finalmente y después de ya de unos cuantos años aquí, pues, y como tampoco tengo por qué revelar aquí mis cuestiones personales, pero le tengo que decir que durante años yo no he tenido conductor asalariado. Y he estado aquí en esta casa, además, como secretario, y además incluso, sabe usted perfectamente, y todos nuestros oyentes, que estuvimos mucho tiempo sin cobrar por la situación económica que teníamos, y luego, después de estar aquí, cogía mi taxi, me ponía a trabajar, y la verdad es que dormía poco. Me produjo también consecuencias que no voy a entrar en ello, pero... Y esta es la realidad. ¿Y qué pasa? ¿Hay algún problema en que yo tenga un conductor asalariado? ¿Hay algún problema? Pues claro, si lo tienes, porque lo tienes. Si no lo tienes, porque no lo tienes. Es que este sector está lleno de gatas floras. Está llenito de gatas floras. Es increíble. Bueno, pues le voy a poner lo primero que vea por aquí. Por ejemplo. Sí. Creo que esta canción no llegué a ponerla, precisamente porque nos quedamos sin tiempo ese día. Pero lo voy a hacer hoy, porque es una canción muy simpática. Yo no sé si en estos tiempos que corren esta canción podría suponer algún quebranto para algunas mentes de las que tenemos por aquí últimamente un poco extrañas, casi extraterrestres. No lo sé. Igual la voy a escuchar con atención, porque puede ser. Bueno, si ahora escuchásemos canciones, por ejemplo, del dúo dinámico, bueno, no les quiero ni contar, ¿eh? Pedirían cárcel para ellos, seguro, ¿eh? Entonces, como estamos viviendo en una sociedad tan extraña últimamente, ¿verdad? Tan fuera de sí, tan sacada de quicio, tan, no sé cómo decirlo, ¿verdad? Tan extraña, tan buscando siempre la confrontación entre pensamientos, ideales, sexos, yo qué sé. Yo qué sé. Bueno, pues aunque a alguno no le guste, como la música Mansa las Fieras, pues por si hay alguna por ahí suelta, pues venga, vamos a poner esta canción, que a mí resulta muy simpática, la verdad, muy simpática. Venga, a ver si le gusta. Yo juraría que íbamos a ponerla un día y no terminamos de hacerlo. Pues venga, vamos con ella.

Bueno, pues nada, que hace falta valor, ¿eh? Hace falta valor, más sexy, en fin. Bueno, es lo que hay. Está bien la canción. Los aplausos eran, no los he puesto yo, ¿eh? Eran de, bueno, esta es una grabación de cuando había programas musicales en la televisión española. Ahora hay cualquier cosa menos eso, ¿no? Menos programas musicales. Ahí sí. Lo que hay son programas que dan el cante, eso sí. Pero vamos, musicales como tal, pues no. En fin. Bueno, pues les he dicho que hemos solicitado el refuerzo, ¿verdad? Formalmente, ya hace unos días. Y que, bueno, pues esperamos confirmación por parte de la administración. Que igual que, bueno, en el caso, por ejemplo, de los cinturones de seguridad, la obligatoriedad a partir de octubre. Bueno, tenemos normas muy majas, muy simpáticas, del señor Pere Navarro. Señor Pere Navarro es una persona también muy maja, muy simpática. De tráfico no sé si sabrá algo, pero bueno, la verdad es que de humor sabe bastante. Y lo que se pierde el club de la comedia con algunos, Bueno, pues este señor no ha querido escuchar a nadie. Es un en la actitud está tan tolerante, ¿verdad? Que tenemos a los actuales mandatarios, ¿no? A los que digamos rigen nuestras vidas. Son muy tolerantes todos, ¿verdad? Que por cierto, que sepan, esa es otra, se lo aviso, que el gobierno ya está aplicando una ley por la cual le pueden caer hasta 3.000 euros de multa por tener una máquina de aire acondicionado en la fachada. Ya no bastaba con que la comunidad o quien fuera dijera, hombre, mira, es que causa tal o en fin, o no queda muy bien y demás. Vale, ¿no? Es comprensible, vale. Pero bueno, el gobierno que sepa que como cada dos por tres se saca de la chistera una forma de recaudar, como si no recaudaran bastante, pues 3.000 euritos del ala. Aparte de la multa, lógicamente les obligarán a que hagan obras en su casa, a que pongan el aire acondicionado no sé dónde, y en fin, a que se mueran de calor si es menester, en fin, y que aparte de la multa pues tengan que invertir X dinero en reformar, en quitar las máquinas donde están, en tapar, bueno, yo qué sé, cosas que pasan, hombre, cosas que pasan ante estos progresistas, ¿no? Que quieren que progresemos mucho. ¿O no? ¿O quién progresa? Hay que ver lo que da el sueldo de políticos para algunos, ¿eh? ¡Jo! ¡Madre mía! Y no se crean, ¿eh? Que, bueno, ahora mismo están en... hay una ciénaga por gobierno, pero queda igual, ¿no? Ya saben lo que... A menos yo ya, ¿no? Como... No la gremial, ¿eh? Digo yo. Lo que pienso, ¿no? Del lobby político y los 17 gobiernos que tenemos y estas cosas, ¿no? Demasiado gasto, ¿verdad? Y mientras tanto, voy a saber. Ah, por cierto, el otro día, yo creo que ayer al final no lo dije, pero si lo dije, pues disculpen que me repita, pero si no, pues quiero hacerlo, porque también alguien me dijo, tal. Bueno. Miren, lo primero, no dejan de aparecer cadáveres y de verdad es una auténtica desgracia, o sea, algo tremendo lo que está pasando al pueblo venezolano y ya pues lo que les faltaba, ¿no? Este terremoto. Pero hay que decir que cuando yo mencioné el tema de la corrupción, es que la corrupción, como creo que ha dicho algún político, creo recordar, que la corrupción mata, y claro que la corrupción mata. Pero la corrupción mata, ¿saben por qué? Porque la obra pública, si hay comisiones, se desvía el dinero, no se utilizan los materiales adecuados o directamente pues hacen verdaderas chapuzas, pues los resultados son estos, son... Yo hablé, más que nada porque los técnicos ya lo habían reflejado, los medios de comunicación... Yo soy, digamos, un enfermo de la información. Y procuro, vamos, me informo todo lo que puedo y más. Y leí varios artículos que mencionaban, pues, a terremotos más o menos de la misma categoría, digamos, de la misma intensidad, mejor dicho,
Por ejemplo, en Japón, y claro, en Japón los edificios están construidos bajo una normativa estricta y con unos materiales que son los adecuados para que, bueno, pues se muevan, digamos, tengan cierta flexibilidad y no colapsen por completo. Bueno, pues lo último que he leído, y hoy no la tengo por aquí, pero se la podría trasladar la noticia también, de que dan expertos, leí el artículo completo, bueno, hay varios. Y lo que vienen a decir es que el poliuretano este, que es una especie de espuma, ¿verdad?, que se utiliza pues para el relleno, pues qué le voy a decir yo, en tabiques, para insonorizar o para incluso ahorrar costes. Pero claro, donde no se puede utilizar el poliuretano rodeado de estrechas capas de cemento, de lo que, vamos, de elementos consistentes, pues es en la estructura, ¿no?, en los pilares. Y por desgracia, pues esto es lo que había pasado en muchas de las viviendas públicas, que colapsaron completamente. Bueno, si ustedes pueden ver cómo hay edificios que han colapsado por completo y otros que se permanecen en pie sin problemas. Bueno, esto ha ocurrido en Venezuela y ocurre en muchos sitios. Pero claro, cuando las personas que están allí, los expertos, se están dando cuenta que las columnas de sujeción y demás estaban prácticamente huecas con este poliuretano y con... En fin, se le cae a uno el alma a los pies. Es algo que nadie tiene la culpa, digamos, de un seísmo, lógicamente, ¿no? Son catástrofes naturales, pero... Y además, teniendo en cuenta en las zonas en las que están, porque eso sí que es sabido, ¿no? Hay determinadas zonas que, bueno, pues tienen muchas más posibilidades de sufrir un movimiento sísmico como el que han padecido en Venezuela, y otras menos. Japón, precisamente, como también ya saben dónde están asentados, pues precisamente por eso construyen de la manera que lo tienen que hacer. En fin, que Dios les tenga su gloria y ojalá de verdad que finalice ya esta cifra de fallecidos. Bueno, ¿qué más les puedo decir hoy? Sí. Les voy a decir que con respecto al cinturón de seguridad, como ya les comentaba, hemos emitido nuestra queja formal a nivel nacional, a nivel de FedeTaxi, al igual que lo ha hecho Antaxi. Obviamente las dos asociaciones nacionales, pues hemos puesto el grito en el cielo, haremos todo lo que esté en nuestra mano y más para conseguir que el señor este Navarro, Pere Navarro, se llama, creo, no sé, lo de Pere, no sé, creo que es el nombre, ¿verdad? Sí, Pere. No Pérez, Pérez no. Pere. Pues a ver si es posible que recapacite y que piense que nuestra seguridad y nuestra vida incluso está en juego. Y desgraciadamente, y desde estos micrófonos, con una frecuencia no deseada, lógicamente, nos gustaría que no hubiera ningún caso, pero últimamente estamos teniendo mucha inseguridad en el desarrollo de nuestro trabajo, hasta el punto de llegar a ser asesinados. Y miren ustedes, a día de hoy ya tenemos a muchos compañeros que llevan cámaras internas por seguridad. Y si Dios quiere, pues habrá muchos más. Y si por un casual un compañero nuestro sufre una cuchillada que le causa la muerte porque no dé tiempo a salir corriendo al estar atado con el cinturón de seguridad en cualquier callejón por ahí que le lleven, vamos a ver lo que pasa, ¿eh? Vamos a ver lo que pasa. Porque entonces, no quiero ni pensar lo que podemos hacer, ¿eh? O sea, la exención del cinturón estaba establecida por una cuestión de seguridad, de la seguridad de nuestras vidas en el desarrollo de nuestro trabajo. El hecho de que en un momento dado uno pueda abrir la puerta y salir corriendo antes de que lo apuñalen. Repito, si por desgracia Dios no lo quiera,
tenemos que sufrir una situación como la que les he relatado, que una cámara filme que un compañero nuestro ha sido apuñalado porque no ha podido huir a tiempo precisamente por ir con el cinturón de seguridad puesto. Veremos a ver lo que pasa. Porque tenemos gabinetes jurídicos, ¿eh? Señores de la Dirección General de Tráfico, señor Pérez Navarro, o señor Navarro, o don Pérez, o como narices se llame usted. Que según creo, ¿eh? No puedo afirmarlo con rotundidad, pero creo, según he escuchado a algunos periodistas, que usted no tiene, por no tener, no tiene ni carnet de conducir. Según dicen, no lo sé, no puedo afirmarlo, repito. Pero desde luego, aunque lo tuviera, yo creo que usted no entiende muy bien de cómo funciona el mundo. Por cierto, lo digo por aquellos que les gusten las motos, que también va a cambiar, pero hay cierto alarmismo, ¿no? Y el tema, por ejemplo, del chaleco, creo que solamente es para los que reparten, o sea, digamos para los que están trabajando, que reparten pues paquetes, comida o lo que sea, ¿vale? La obligatoriedad del chaleco. Pero lo que sí les digo es que creo que todavía no lo va a hacer, pero tiene intención el señor Navarro, don Pérez, tiene intención de que no pueda haber motos de más de 200 caballos. Hombre, yo entiendo que, en fin, que motos con 200 caballos pues, en fin, son misiles sobre ruedas, eso está claro. Pero, hombre, y los coches con 300, 400, 500 caballos, sí, que no hay muchos, sí, pero a día de hoy, miren, los eléctricos, hay muchos de ellos, muchos, ¿eh? Que cuidado, ¿eh? Que son auténticos misiles también, ¿eh? ¿Y qué pasa? ¿También lo va a prohibir? ¿Va a prohibirlos también? Porque corren mucho. Oiga, hay unas normas de tráfico. Y hay una cosa que está clara, el que sobrepasa más del doble la limitación establecida en una vía, está cometiendo un delito. Y creo que está, además está, cuidado, están bastante duras las leyes en este sentido, y me parece fenomenal, tanto en lo que se refiere a la alcoholemia, que yo también estaría encantado que fíjese, en eso estábamos hasta de acuerdo, hombre, si hay que rebajar, digamos, el tema de la alcoholemia, pues hágalo. Eso sí. Y que a lo de que pues cojan ustedes duplicando o más la velocidad establecida en una vía que suponga un delito como ocurre en la actualidad, pues fenomenal. Pero hombre, es que como en toda la vida, la generalización es muy mala, consejera. Entonces, si va usted a aplicar tal, es que es lo que les digo, ¿no? Si es que cada día se nos prohíben más cosas. Y, oiga, si se prohíben cosas con un criterio adecuado y demás, pero no el por si acaso. No el por si acaso. Oiga, que además, ahora, por lo visto, si hay... También, se lo digo para que lo sepan. Si hay esta... Están con, por el tema del calor, ¿no? Si hay alarma roja, o como quieran decirlo, o el tal. Digamos, la advertencia máxima, pues que las cafeterías y tal no van a poder poner terrazas. No vaya a ser que alguien ahí en la terraza pues le dé una lipotimia y ya está, claro. Lo que pasa es que las terrazas, aparte de sombrillas, también ponen estas bombas, ¿verdad? Que sueltan fresquito y... O sea, yo se lo digo de verdad. Entonces, que prohíban la vida, pues ¿qué le voy a decir yo? En los países árabes, que prohíban la vida directamente, o que se vayan, que emigren todos, o yo qué sé, o aquí en África, ¿verdad? Que también hace mucho calor. Oiga, ahí no se puede vivir, venga, trasládense ustedes a otro país, porque ahí hace mucho calor, y entonces vamos a prohibir que ustedes vivan. Como hace mucho calor, pues no hay terrazas. ¡Hala! Se acabó. ¿Qué quieren que le diga? Con lo bien que se está en una terracita tarde noche, ¿verdad? Allí con esas bombitas que en verano pues echan así como un cierto fresquito y en invierno pues sueltan como calor, ¿verdad? Los hosteleros que bastante tienen ya con todas las normativas que les agobian
que también están un poco cansados de tanta normativa, como gran parte de este sector, algunos no, algunos están encantados, ¿eh? Seguramente que los hosteleros también estén encantados porque les prohíban poner las terrazas si hace mucho calor. Estarán encantadísimos. Nosotros sí, nosotros estamos encantados de que nos prohíban trabajar. Venga ya, así me gusta. Pero ya, o sea, cuidado, que no es que trabajemos, digamos, con un horario establecido y con unos... No, no, no, que en el fondo lo que se nos prohíbe es facturar. Vamos, lo que piden algunos. Oiga, prohíbanos facturar, prohíbanos contratar. Pues vamos apañados, Como todo el mundo hiciera eso, no sé qué íbamos a ir nosotros. Y luego dice, casi no, me acuerdo ahora, sí, de lo de la jornada intensiva y no sé cuánto y no sé qué y tal y cual y esto y lo otro. Pues hombre, mire, si ahora resulta que tienen jornada intensiva y solo trabajan por hasta, digamos, hasta estas horas, pues probablemente cuando usted se va a casa, justo cuando usted se va a casa, pues la gente a la fresquita, cuando ya deja de apretar el sol, pues salen por ahí a tomar algo y tal, ¿no? Que es justamente cuando hay movimiento. Hombre, los lunes y los martes habitualmente no, pero el resto de la semana sí, a la fresquita, ¿no? Que se suele decir popularmente. Pero usted está en casa, señor Caldeiro, y el problema no es que usted esté, no es que esté usted en casa, es que lo que quiere usted es que estén todos en casa. Porque lo dice usted. Y que no puedan salir, aunque quieran. Eso es lo que quiere usted. Y muchos como usted. Y luego viendo, por ejemplo, ahora el Mundial, dirán, bah, pues, y además, ¿y para qué voy a salir si no hay nada? Pero ¿y usted qué sabe? ¿Está usted en la calle? ¿Tiene el gran hermano que todo lo ve? ¿Que todo lo sabe? Es que algunos saben, vamos, yo lo que no sé es cómo no son ingenieros aeronáuticos o filósofos. Lo saben todo. Saben si hay conductores o cuánto. Bueno, realmente, según algunos, es que todos los que tienen asalariados, todos, ¿eh? No hay ni uno que se libre que cumpla las normas. Ninguno. Me imagino que por esa regla de tres tampoco los autónomos cumplirán las normas. Y si ya le añadimos ya como guinda del pastel que hay algunos que piden el tacógrafo, Caldeiro, que al final solo va a poder salir hasta las 3 de la tarde, como pongan el tacógrafo. A ver qué va a hacer usted luego. Ay, qué programa más simpático nos ha salido, ¿verdad que sí? ¿A que sí? Seguro que sí. A mí por lo menos me lo ha parecido. Y como yo estoy encantado de haberme conocido, ¿verdad? Según algunos. Pues aquí les dejo con mi amigo Nacho.

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La quinta entrega de la franquicia animada Toy Story alcanzó el liderazgo de la taquilla global durante el último fin de semana de junio de 2026, superando los 585 millones de dólares en ingresos acumulados y desplazando a otros estrenos internacionales. El desempeño afecta a los principales estudios de animación y superhéroes, mientras Supergirl, el último lanzamiento de DC, no logró cumplir con las expectativas del mercado, según cifras de EFE y reportes de prensa. Estos resultados reflejan el comportamiento de la audiencia y la competencia entre franquicias de alto presupuesto en un contexto de cambios en los hábitos de consumo y asistencia a salas de cine a nivel mundial. Para Corazón Tropical en Madrid, con todos los temas en todo momento, soy Jorge Ramos Calderón.

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10: Bueno, Peli, ¿qué tal estás?
11: Muy bien. Aquí a pasar un buen ratillo contigo.
10: Muy bien. Eres famosísimo por los shows, por los reels que te he visto, millones de visitas, tanto en YouTube, en TikTok, en Instagram.
11: Sí, algunas más que otras, pero bueno, sobre todo en el gremio del taxi, sí que es verdad que los compañeros se sienten un poco representados con las historias que cuento, y sí que es verdad que me sigue más gente en el gremio. Fuera del gremio es verdad que he tenido vídeos que se han hecho virales, pero tampoco... Pero bien, aquí pues grabándome el día a día, intentando cambiar un poco la imagen que tienes del taxista casposo, antiguo y tal, y también para que la gente vea de verdad lo que nos pasa a nosotros dentro de un taxi.
10: ¿Tú crees que todavía hay gente que tiene con esa percepción de taxista casposo?
11: Yo creo que sí, porque te lo dicen, y comentarios que me dejan. Hay comentarios que me dicen, si es una mafia, anda, pero si estás, si huele a tabaco en los taxis. Digo, lo he visto un taxi en su vida desde hace mucho tiempo, ¿sabes? Porque pues, que huele a tabaco un taxi puede pasar, pero uh-huh. No es lo normal. A lo mejor fuera de Madrid no lo sé, pero yo he cogido taxis en otras ciudades y tampoco me ha dado esa sensación.
10: Yo pienso que la gente que critica es la gente que no utiliza taxi.
11: Por eso.
10: Que no ha visto este cambio evolutivo que hemos tenido durante casi ya, pues, esta última década. Porque yo cuando empecé, pues sí, había el típico que te decían del Fari, de todo. Sí. Pero ha cambiado todo, o sea, para positivo, ¿sabes? No para, para negativas. Nuevas generaciones, hoy en día los taxistas tienen estudios, la gran mayoría no es gente que viene de campo, y gente, o sea, viene gente formada y como hemos hablado antes, ¿no? Un poco de la familia. Nosotros tenemos hijos y formamos a nuestros hijos de la mejor manera posible.
11: Claro, y también gente joven, y se ve mucha gente joven con el taxi, ¿no? Sí. Es el típico abuelete que venía aquí, lo típico, lo que dices tú, gente más, lo ves, gente educada, y tú te bajas en las paradas y lo ves.
10: Sí, señor.
11: Es que lo ves, no es como antiguamente.
10: ¿Y cómo se te dio por las redes sociales?
11: Pues mira, yo la verdad que llevaba un tiempo dándole vueltas y tal, y no te voy a engañar, vi también, llevas, aquí en el taxi llevamos todo tipo de gente, y empiezas a escuchar, macho, la pasta que ganan toda esta gente, los influencers, los youtubers, los tiktokers, tal, y también dices tú, coño, esta gente, sobre todo también ves toda la gente que ve en las redes sociales, porque es que la gente ya no ve la tele, sí. Yo ya no veo casi la tele.
10: Sí.
11: Y dices, ostras, pues si toda la gente esta que hay aquí ve de verdad lo que nos pasa a nosotros dentro del taxi, yo lo veía un poco como humanizar un poco el taxi. Y aparte, si te llevas algo económico, pues mira, pues mejor que mejor.
10: Yo es que llevo muchos años con las redes sociales, cosas más sectoriales que todo esto. Y un duro...
11: No ves nada.
10: No veo nada, o sea que...
11: No, pero sí que es verdad que dices, coño, lo ves, que hay mucha gente que... Y yo lo hice para... Pues eso, la verdad que nosotros tenemos mucho tiempo libre. En mucho tiempo libre digo que, por ejemplo, yo voy a recoger al cliente si te tiras 15 minutos debajo de su casa esperándole a que baje.
10: Sí.
11: Pues en ese rato es donde hago yo mis vídeos.
10: Anda.
11: O te ubicas en sitios, de hecho, el 99% de mis vídeos... Que la gente, joder, cámbiate de camisa, es que yo los vídeos los hago dentro del taxi, yo siempre voy vestido igual en el taxi, yo tengo todas las camisas iguales, pantalones, y yo siempre suelo vestir igual.
10: Eso me pasa a mí, todos los taxistas que veis con camisa azul son de taxi corporativo.
11: Claro.
10: O sea, tú trabajas como yo en una emisora que trabaja con muchas empresas y...
11: Sí, tengo opción, pero sí, claro, y a mí, pues bueno, antes que no estaba también yo visto igual, o sea, que no es algo... Pero todo el mundo, pues es que vistes igual, cámbiate de camisa. Pues no me cambio de camisa. Si es que yo todos los vídeos los hago en el taxi. Raro es el vídeo, tengo alguno, pero raro es el vídeo que hago fuera del taxi.
10: El otro día saliste en qué pueblo estoy, ¿no?
11: Villatoro.
10: en Villatoro.
11: Pues la gente la acertó, macho. Un pueblecillo de 200 habitantes, pues de, no sé si 10, 15 comentarios, 3, la acertaron. Digo, ostras, qué punto.
10: ¿Qué fuiste, cuántas así?
11: No, ojalá.
10: Estabas...
11: Ojalá. No, no, ha sido
10: de ocio. Muy bien. Pues yo de verdad es que cuando vi los vídeos tuyos dije, coño, aquí hay potencial, aquí hay gente que está haciendo algo diferente, ¿no? No lo típico, porque yo lo que estoy viendo en el taxi que está proliferando mucha gente evolucionando en TikTok y no de la manera positiva, sino de la manera negativa, hablando de dinero, hablando de lo que se gana y contando entre hijos, que a mí no me gusta porque comentan facturaciones y
11: que no son reales.
10: Que no son reales la gran mayoría.
11: Eso es.
10: Y luego lo que más me duele es que trabajan para las aplicaciones, ¿sabes? O sea, para las aplicaciones disruptivas.
11: Sí, total.
10: Y se quedan tan panchos y digo yo, bueno, pues, ¿qué se va a hacer?
11: Sí, a mí me hace gracia que sale gente hablando, no, pues yo he hecho hoy 400 pavos, he hecho tal, porque hablan de eso. Y sí. Dices tú, pero este, ¿qué está diciendo? O sea, salen tirándose el pegote, hablando mal y pronto de cosas que dices, pero, por ejemplo, están trabajando con lo que dices tú, con aplicaciones que les quitan un 40%, porque hay veces que les quitan un 40%. Y además, que es que no han ganado 400 euros, ni de como salió el otro día que me saltó uno. En 4 horas 400 euros, que es inviable, chicos. Es que eso no se lo cree nadie.
10: Sí, sí, eso me pasaba a mí con un abogado. Que trabaja para las multinacionales y me decía, no, si los taxistas están ganando 800 euros.
11: Sí.
10: Y digo yo, a mí no me salen las cuentas.
11: Es imposible.
10: Digo, es que, ¿a cuánto tiene que salir el kilómetro y cuánto tiempo tienes que estar cargado? ¿Qué estás? ¿Cargas en todos los lados? O sea, hay días raros. O sea, yo el día que he hecho esa recaudación, que sí la he hecho, es un día que me he ido de viaje a la costa de España.
11: Claro.
10: No trabajando en el día a día.
11: Pero eso no te pasa todos los días. Puedes hacerlo un día, vale, dos, tres al año. Pero la mayoría no hacen ni una cuarta parte.
10: O cada 3 años, así de claro.
11: Cada 3 años, pero bueno, tenemos días punteros que dices, ostras, se me ha dado muy bien, he tenido mucha suerte. Te llevan a Las Rozas, cargas en Las Rozas, trans, que ostras, pues he facturado lo que dices, pero no en 4 horas.
10: No, es imposible, señores, señoras, los que no estáis viendo. Es prácticamente imposible. El mundo está lleno de niñatos. Las nuevas generaciones se han vuelto estúpidas. Así de
11: pero
10: claro.
11: Es que la gente, es que esa gente al final, yo pienso como tú, no da buena imagen al taxi.
10: No.
11: Y luego ves vídeos de que los ves vacilando a gente mayor, tal, que
10: sí.
11: Esa imagen para mí no es buena. No es buena.
10: Es que buscar el like fácil, no, yo lo veo y no me está agradando.
11: ¿Eso perjudica al gremio?
10: Yo pienso que sí.
11: Claro, yo también pienso totalmente lo mismo.
10: Pero bueno, ¿te han reconocido cuando te han cogido? ¿Te han dicho, eres el del TikTok?
11: Sí, alguna vez. Alguna vez me han dicho, tú sales en Instagram. No sé.
10: Instagram, cabrón, bueno, lo que...
11: Compañeros sí que me han conocido.
10: ¿Te paran en la parada?
11: Sí, me han parado. Cuando vas al aeropuerto, que hay muchos, pues siempre te conoce alguno.
10: Sí.
11: Yo me despido siempre de los vídeos diciendo, venga, Chaito.
10: Sí.
11: Pues sí que es verdad que cuando hablo con la gente dice, venga, Chaito, me saluda.
10: Venga, Chaito, sígueme.
11: Eso, ¿eh? y al final sí, pero sobre todo compañeros, gente también, pero sobre todo compañeros.
10: Uh-huh. Eso me pasa a mí muchas veces, que esté la parada y alguno me ve y ya está.
11: ¿Y tú eres el de más que taxi?
10: No, el de la radio. Porque
11: la radio,
10: como he cambiado el nombre 3 veces, pues me dicen el de la radio.
11: Sí.
10: Ya está. Pero bueno, es algo que tenemos. ¿Y cuándo empezaste en el taxi?
11: Pues yo empecé en el 2011, creo que fue 2011-2012, por ahí.
10: Plena crisis.
11: Ya. Claro, yo me dedicaba a otro gremio, tema de construcción y tal,
10: uh-huh.
11: Y vino una crisis súper fuerte y pues nada, tuve que dejar el oficio, que yo ya llevaba pues 15 años, llevaría en la empresa más o menos.
10: Uh-huh.
11: Y nada, pues... me dieron la idea del taxi, que fue mi jefe un poco el que me dijo, joder, ¿tú no has pensado? Porque yo soy madrileño y he conducido desde los 18 años por Madrid.
10: Sí.
11: Entonces yo las calles, antes no había GPS, entonces yo todas las calles las tenía aquí y mi jefe me decía, tío, es que tú te conoces todo, ¿por qué no has pensado lo del taxi? Y fue un poco que ya lo miré y aquí estoy.
10: ¿Y te metiste si te gustó desde el primer día?
11: Pues sí, yo es que de tal forma soy de hablar con la gente. Que hay gente que me dice, joder, ¿qué te pasa? Hay compañeros que me han dicho, joder, macho, es que te pasa de todo. Digo, sí, joder, es que yo si te asiste no me pasa nada. Digo, pero tú hablas con la gente. No, pues si no hablas con la gente, ¿cómo quieres que te cuenten cosas o cómo te pasen cosas? O sea, a mí me cuentan historias porque tú le das coba a que te lo cuenten. Si tú estás calladito, ¿dónde va? Tal, dulces, y le llevas, pues no das. Pero si tú hablas con ellos y tal, pues al final, pues la gente. A mí me gusta más ir hablando que ir callado y monótono.
10: Yo depende también la conversación, porque muchas veces dices tú, dices este, digo yo paso. ¿Sabes? Ayer llevé a uno y el tío me estaba hablando de que en Alcalá de Henares no hay marcha, ¿sabes? Yo le decía, pues yo prefiero la marcha de Alcalá de Henares que la de Madrid. Prefiero la tranquilidad de una mini ciudad a todo eso.
11: Donde esté una fiesta de un pueblo que se quite la ciudad.
10: Efectivamente. Y más historias, o sea, tú las historias que comentas son cosas que pasan y si estás atento al cliente y te preocupas por ellos, estás al loro, ¿no? Yo, por ejemplo, te pongo casos, ¿no? Hubo casos en que yo he escuchado, yo soy muy de, era muy de oír radio, ahora escucho más podcast.
11: Sí, igual.
10: Y movidas que pasaron en la historia de Madrid llevará a la gente que estuvo metidas en esas movidas. O sea, claro, recuerdo un caso de un accidente de unos chavales jóvenes, creo que fueron los años 80, que era un chaval que jugaba al baloncesto y fueron a atender los que falleció ahí el chaval, de familia rica, y le robaron un Rolex.
11: No me jodas.
10: Sí, la policía.
11: No jodas.
10: Sí, se fue un caso flagrante de estos de que hubo y llevé a la, pues años, escuché ese caso en el programa de Julio Otero.
11: Sí.
10: Y años después llevé a la madre de ese chico. Una mujer que... desde aquí, si me veis, tengo un grato recuerdo porque sé la historia, me conmovió. Y esa señora, pues a mí me marcó, ¿sabes? O sea, de decir lo que ha vivido esta señora y lo que ha luchado esta señora,
11: claro,
10: por destapar la verdad. Y lo consiguió, ¿sabes? O sea que...
11: Por eso te digo que tú das pie, hablas con la persona y la persona te cuenta. O si se monta la persona, ¿dónde vamos? A Pepito Pérez. Pum, se monta, tú te callas y tal. Pero si, yo que sé, ha pasado a veces, ¿no? El otro día llevé una pareja que subí, que el hombre casi no podía andar, que bueno, la mujer iba bien a la suya. Y el hombre, buenos días. Joder, está fastidiado, ¿eh? Pues sí, pues ya empiezas a hablar, pues, y ya pues te cuenta su vida.
10: Sí.
11: Pero si tú, yo me callo, le llevo a Pepito Pérez y se baja y no pasa nada, pues al final no hablas con la gente.
10: Yo la verdad es que intento hablar con todo el mundo, ser agradable y que la experiencia sea lo mejor posible para ellos. O sea, para mí la experiencia es lo más importante. Es decir, alguien que suba con educación
11: claro,
10: va a tener toda la educación del mundo, claro, por mi parte. Otra cosa es que te pases y que me ha pasado más de alguna vez, y siempre lo digo, o sea, si me faltas el respeto, freno y fuera del taxi y hasta aquí hemos llegado.
11: Claro, eso lo cuento, que la gente cuando bebe, sobre todo, es por la noche es cuando más te pasan faltas de respeto. También pasa por el día, pero la mayoría de la gente es cuando bebe o va bajo efecto de sustancias de otro tipo, ¿no? Entonces ahí la peña pierde un poco la educación y pierde cosas que dices tú, chica, hasta que hemos llegado, bájate el taxi. Y más de una vez, bájate el taxi, pues no te pienso pagar, yo es que no quiero que me pagues, quiero que te bajes del taxi, que me dejes trabajar, chica.
10: Yo siempre pongo la misma excusa, me pasa... Es decir, una vez cada dos años.
11: No pasa casi nunca.
10: Y el 99% de la gente, cero problemas. Y siempre digo lo mismo: el 99,9% de la gente es súper maja, coge un servicio de un punto A a un punto B y ya está. Pero ese 0,01, telita.
11: Es lo que te llama la atención al final. Es que al final te llama la atención.
10: La mala experiencia.
11: Claro, eso es.
10: Pero recuerdo la última que le digo, esta calle cortada, voy a coger por la derecha. Y giro a la derecha y estoy metido en mitad de la calle y me dice, ¿qué cojones haces metido por aquí, por esta calle? Y digo, yo te he dicho que estaba cortada. No, pero es que me estás dando un rodeo. Digo, mira, creo que hasta por esta calle vamos por 100 metros menos. Marca el taxímetro 100 metros, o sea, el GPS 100 metros menos por donde la otra. Ya, pero tiene un semáforo. Digo, vale, tienes razón, pero estaba cortada. ¿Yo qué voy a hacer? Y me dice, eres gilipollas.
11: ¿Eso te dijo?
10: Sí.
11: Hostia.
10: Le dije yo, hasta aquí. hasta aquí, no me apetece discutir contigo, bájate del taxi, te invito a bajar del taxi, hasta aquí te ha salido la carrera gratis, no me vuelves a insultar y yo descanso la carrera, lo descanso la cabeza.
11: Sí que sí.
10: Digo, por favor, digo, no me gusta que me trates así porque yo no te he tratado. Digo, yo te he hablado, te he insistido, estaba más pendiente de otras cosas, lo siento mucho, pero si no pones de tu parte y aún por encima me insultas, no, te vas. Digo, y ya has ganado, porque te has ahorrado. A tu casa hoy no te vale 12 euros, te vale 5.
11: Yo lo tengo claro. Yo hace años, que eso no lo he contado, llevé a tres chicas en una urbanización muy pija de Madrid, a las afueras, y venían todo el camino, pon música, y venían medio pedo, la recogía a la una o por ahí, y al entrar a Madrid iban con las ventanillas, era verano, iban con las ventanillas bajadas y con medio diciéndole barbaridades a la gente, no sé qué, y le dije, a la próxima bajáis. Y eso que era, desde el norte de Madrid, que era sí, ya 15 o 20 euros, digo, a la próxima bajáis. Le habían pedido por una aplicación que yo estaba antes, de sí, taxis.
10: De taxis, de taxis.
11: De taxis, sí. Y además hace muchos años de esto, que entonces yo creo no estaban ni las aplicaciones estas chungas que hay ahora. Y bueno, pues venía con ellas y al entrar a Madrid empezaron a decir, pues,

0: Empecé a reír, a reír, a reír y le dije, eso te pasa por lista. Y las otras dos amigas riéndose de ella, claro. Quedó fatal la tía.
1: Sí, sí, sí.
0: Y ya la dije, y ahora mismo podía bajar. Pues fíjate que escribieron a la aplicación que les había bajado el taxi. Eso era un fin de semana, el lunes me llamaron desde la aplicación que qué había pasado. Le dije esto y dijo que no me preocupara, que habían tenido dos incidencias antes con otros taxistas.
1: Joder.
0: A mí me pagaron la carrera porque iba por aplicación, pero yo la bajé.
1: Claro.
0: Tú no puedes ir insultando a la gente.
1: Efectivamente, es que es así.
0: Claro, entonces ahí yo es que... Y antes cuando era más nuevo, pues sabes que vas con... No sé, eres nuevo, entonces vas como menos seguro, te da corte hacer todo, hablar, pero ahora...
1: Mira, es que...
0: Te quitas de historias.
1: Tienes ya las espaldas más anchas que, claro, que nadie y sabes cómo es el comportamiento, ¿no? Lo que es la psicología del taxista y sí, cómo funciona y dices tú, esto ya, ¿sabes?
0: Claro.
1: Muy bien. Y que... O sea, ¿cómo ves el taxi desde que has empezado en 2012 o en 2013, me has dicho?
0: Sí, 2011 o 2012 empecé.
1: Yo empecé en 2007.
0: O sea, llevaba bastante más que yo.
1: Yo llevo años.
0: 4 o 5 añitos más.
1: O sea, estoy ya por casi los 20 años de dentro del sector.
0: Joder, madre.
1: No me metí de rebote. Bueno, pues me metí porque mi primo me engañó, pero bueno.
0: Bueno, pues no te ha ido mal.
1: Y me quedé aquí, o sea... Y estoy muy contento del sector, ¿sabes? O sea...
0: Sí, sí, es un oficio que...
1: Yo me quedo, o sea, soy de los que me he comprado la licencia y me quedo hasta que me jubile, o sea...
0: Sí, sí, claro.
1: Supongo que tú también, una vez que he descubierto esto.
0: En principio, sí.
1: Salvo que parezca una oferta buena o
0: no, porque no sabe la vida cómo te va a llevar, pero sí, yo en mis... Cuando te metes una licencia es que lo tienes claro.
1: Sí. Bueno, hay de todo, hay de todo. Hay un compañero que me llamó, compró una licencia y no voy a hablar de él porque no tengo permiso. Y se ha quemado mucho del sector y va a vender ahora.
0: No, yo conozco varios casos, ¿eh? Que al final se han pirado, pero...
1: Pero él vive fuera de Madrid.
0: Claro, pero no, pero yo en principio yo estoy muy a gusto.
1: Uh-huh. Y bueno, desde antes hasta ahora, ¿has visto la evolución del sector? ¿Qué te ha parecido? Porque, o sea, has vivido todo, como digamos...
0: Sí, sí.
1: Has vivido una época que solo estábamos nosotros, has vivido ahora la época que ha entrado esta irrupción, que tuvimos la guerra, y ahora que se está, digamos, calmando las aguas, pero que no están calmadas.
0: Ya, a ver, cuando empezamos, es verdad que, aunque suene raro, la interrupción de toda esta gente hizo también que el taxi se modernizara un poco.
1: Uh-huh.
0: Porque es verdad que antiguamente yo me iba a cargar al aeropuerto, por ejemplo, y me decía, niño, tú llévate a este.
1: Sí.
0: ¿Cómo que llévate a este? No, yo no me llevo a este, esto va por turno. Pero como había escuchado que iban al lado, pues te lo encasquetaban a ti.
1: Claro.
0: Y había un poco de gente así, pero claro, estamos hablando de esto hace, ¿qué? 12, 13 años.
1: Uh-huh.
0: Entonces es verdad que yo creo que se han puesto mucho las pilas, nos hemos puesto mucho las pilas. Yo he visto a gente en Rockies y en chanclas conducir un taxi.
1: Uh-huh.
0: Eso ya no lo ves.
1: Bueno, últimamente se ven otro tipo de calzado.
0: Hace tiempo, a lo mejor es que no he coincidido con ellos, ¿sabes? Tampoco paro mucho por el aeropuerto ni nada, pero...
1: ¿Y en Atocha?
0: En Atocha paro, pero no mucho tampoco, no te voy a engañar. Pero no veo a gente con unos Rockies de correr. Y yo he visto cosas de decir, este hombre, ¿cómo tiene el coche así, macho? O todos los tironeros que había, que siga habiendo. Pero no tan cantosos como al principio, que es que les daba lo mismo, parecía los reyes de todo.
1: Ahora son más delincuentes.
0: Sí, pero yo creo que los tienen más controlados. Entre nosotros los ayudamos más.
1: Sí, pero es que no... Ellos se saben el truco de todo.
0: Sí.
1: Si
0: sí,
1: me
0: sí,
1: pongo
0: sí
1: a hablar de los tironeros...
0: No.
1: Quedas flipado de la mafia que hay montada ahí.
0: Y
1: de algunos que deberían estar metidos en la cárcel.
0: Sí,
1: con una sanción, no, metidos directamente en Soto del Real para que les den por el cacas.
0: Sí, no, es verdad que yo creo que los... Pero yo veo que al principio ni se escondían. Joder, yo hace años es que ni se escondían. Se ponían ahí en la T1, debajo del coche, preguntando a la gente, eso ya no lo ves.
1: Ha cambiado mucho la
0: tecnología. Eso ya no lo
1: que era.
0: Yo creo que ha mejorado mucho el taxi. En cuestión de 10 años para acá, ha pegado una evolución bastante bien. Los coches los ve muy bien. Joder, yo cojo taxi habitualmente.
1: Uh-huh.
0: Y, joder, pues me encuentro algún taxi sucio todavía, no te voy a engañar. Porque,
1: sí,
0: a ver, en todos los lados hay un garbanzo negro. Es que eso es que es imposible. De todos los taxistas que somos, ¿qué somos? Más de 20.000 taxistas.
1: Uh-huh.
0: Entre conductores y propietarios. pues joder, alguno tiene que haber siempre que te la líe.

0: ¿Qué tal? Ningún oficio son todos buenísimos ni son malísimos. Hay de todo.
1: Sí.
0: Pero es verdad que yo creo que el taxi ha mejorado mucho.
1: Yo pienso que también ha mejorado bastante, aunque yo que estoy todo el día metido en las estaciones, estoy dando vueltas. Últimamente no sé por qué, pero me ha gustado trillar de nuevamente.
0: Yo siempre soy muy trillador. Yo del aeropuerto lo tocaba antiguamente cuando empecé porque te sientes más seguro. Porque, joder, los primeros días yo decía que no me levanten ni la mano por si no sabía ir a los sitios. Mira que yo soy madrileño y me conozco Madrid de pe a pa, pero a ver dónde me va a llevar y no sé qué. Y es que me decían sitios que yo los conocía, pero te ponías nervioso. Sí. Y en el ahí en el aeropuerto, cuando te tirabas un par de horas, estabas ahí como más seguro. Pero yo, una vez que tal, yo al aeropuerto voy poquísimo. Y a las estaciones alguna vez me puedo meter, pero tampoco. No.
1: Yo sí, por los servicios de emisora. Normalmente claro. No llego a cargar, aunque últimamente estoy cargando al final de la fila. Y bueno, o sea, me gusta. O sea, es un sitio donde me siento cómodo, donde llevo años trabajando. Yo he visto la estación de Atocha en todos los sentidos. Desde hace 20 años casi.
0: Claro.
1: He cargado abajo, he cargado en medio, he cargado en el otro lado, en el embarcadero, cuando había parada en el embarcadero. Guau, sí ha cambiado aquello. Sí. Iba a cambiar ahora. Y Chamartín, madre mía.
0: Chamartín igual ha cambiado un montón. Que la han dejado fatal. La han dejado fatal. Me parece que se le han puesto a huevo a los tironeros arriba. Ahora ya está más controlado, pero al principio... Si es que tenía que andar la gente un kilómetro con lleno maleta, la gente mayor como iba a andar, pues claro, había un taxi, pues iban a por él.
1: Sí. ¿Y qué más te quería decir? Porque esto va sobre la marcha. Aquí sí, hoy no traigo guión, queridos amigos, hoy no traigo guión.
0: Nada, he dicho, quiero que salga.
1: Hoy voy a hablar con un taxista de taxista a taxista. Eso y ya es. Está. Estamos hablando de cómo has visto y evolucionado el sector. Ya que eres de las pocas personas que he traído al programa, no está ligado a ninguna organización.
0: Sí.
1: Esto para mí es súper importante. Quiero saber tu opinión. No quiero que me hables mal de ninguna ni nada. Simplemente ver cómo te sientes tú representado por ellos.
0: Pues si yo te digo la verdad ahora, no me siento representado por ninguno. Por ninguno. Es que yo lo veo que es que... A ver, yo lo que hubiera hecho desde un principio, y lo sigo pensando... Es que al final tenemos que haber cogido, cuando hubo toda la movida tan gorda con las VTCs, tenemos que haber pagado a alguien que nos representara en los medios de comunicación.
1: Sí, señor.
0: Profesionales que se dedican a esto y han estudiado para ello. No, que vaya un taxista como si yo me voy a hablar a Telecinco, a Telemadrid o a Pepito, pero anda a cero. Yo no sé hablar en Telemadrid, yo no he estudiado para eso. Tenemos que haber contratado, ¿cuánto hay que poner? ¿10 euros cada taxista? ¿10, 20, 30, 40? Y esa gente nos hubiera representado, tanto un gabinete de abogados como tal. No la gente, la misma federación gremial, élite, la misma, sí, las que hay.
1: Sí.
0: Yo no veo, porque al final los que hay ahí metidos son taxistas, como yo. Y esos, pues, pueden defender nuestros derechos, pero no saben hablar en los medios de comunicación. Y quedamos, para mí, mal. Quedamos mal. Porque la gente que nos representa, no porque sean mala gente, ni tenga ideas buenas. Porque no saben hablar en público. Y lo sigo pensando.
1: ¿Crees que la comunicación tiene que estar profesionalizada?
0: Yo creo que sí.
1: En un frente.
0: Yo creo que tiene que representar al sector del taxi y que hablen los medios. Cuando hay un problema, pagar a alguien que sepa hablar, que sepa lo que pedimos... Y por lo que luchamos y que nos representen todos los medios de comunicación. Una gente preparada para eso.
1: Digamos, una gente de. Contratar a una gerencia o, ¿cómo se llama? A una agencia de comunicación que nos lleve todo eso.
0: Claro. ¿Qué va? Ir el presidente de la gremial, el presidente de federación, que son taxistas, y yo no digo que sea mala gente ni nada, pero no saben hablar en medios. Y lo que hacen es. Esta gente sí paga gente que sabe hablar en los medios,
1: sí,
0: y nos deja por los suelos.
1: Bueno, van con el discurso y del discurso no se pasan, ¿sabes? Es decir, ellos están con su discurso y de su discurso no se evaden. Y el problema de que hubo en aquella época, tengo que decirlo así de claro, el problema que hubo es que los medios de comunicación jugaban mucho con nosotros.
0: ¡Hombre!
1: O sea, yo recuerdo que estaba allí metido en el meollo, porque viví todo en primera persona, y buscaban al que no sabía hablar, al más bruto. para salir en medio hablando.
0: Bueno, y luego que manipulaba las imágenes. Porque yo, por ejemplo, a mí me llegó un familiar y me dijo, joder, es que ya vale, la que habéis liado, que habéis volcado un coche, que no sé qué. Joder, pues yo no he visto la manifestación, yo no he visto nada. Joder, pues han puesto imágenes y cuando lo veo digo, pero ¿qué me estás contando? Si salimos en manga corta y era diciembre o enero, no era cuando Fitur, que era enero. Digo, pero si están todos los taxis de manga... Es verdad, eso no es de ahora. Eso las coge las imágenes de hace, ni se sabe... Y te las ponen todo el rato en bucle. Claro, tú eso te lo ponen dentro de 2 o 3 años y ya no se acuerda
1: de que era diciembre.
0: Y salen todos los taxistas en manga corta.
1: Sí.
0: Pero eso no es de ahora.
1: Sí.
0: Y eso lo hacían las televisiones.
1: Es que hay muchas cosas que todavía quedan por preguntar ahí. O sea, yo me pregunto, y siempre lo he denunciado, desde que estoy aquí, o sea, desde que yo estoy en los medios de comunicación, me pregunto es, ¿cómo a un presidente de una patronal de VTC se mete en un parking, lo graba, que parece que hay 20 cámaras por todos lados, se baja del coche y le vienen 5 tíos cuadrados, pero cuadrados no como taxistas, porque taxistas estamos fundiditos, más que cuadrados, y le da una caricia en la cara.
0: No, porque cogieron a los taxistas más fibrosos y más culturistas de...
1: Sí, claro, y luego los taxistas pegaron. Y luego vas preguntando en esa ciudad si eran taxistas y ninguno te dice, en una ciudad que hay 300 taxis. Si no los conocemos, no son taxistas.
0: Oh.
1: Entonces, dices tú, está manipulando. En Barcelona, antes de cuando nosotros hicimos el parón de las 16, bueno, 19, ¿cuántos días estuvimos de Iguala?
0: 15 21? Horas, creo.
1: No, 21 días, ¿no? En enero de 2019.
0: Ah, lo de Fitur, lo que hemos hablado,
1: sí,
0: de Fitur.
1: Sí, Fitur.
0: Ahí estuvimos, sí, 3 semanas, yo creo que fueron.
1: Sí.
0: No me acuerdo exactamente ya, porque hace tiempo, pero
1: sí,
0: fueron bastante.
1: Pues ahí vinieron unas imágenes de Barcelona antes de nuestra huelga. Que apalearon un coche directamente con los clientes dentro.
0: Ah, sí, había niños, sí, me acuerdo yo.
1: Y parece ser que no eran taxistas. No hay ningún taxista condenado por eso. Que eran activistas de no sé qué de Barcelona que se metieron en medio y eso nos perjudicó mucho a la imagen de nuestra huelga aquí en Madrid.
0: En fin. No se sabe, nadie dice que no son taxistas, pero ¿por qué? Porque las multinacionales que... Solo tienes que ver el dineral que tienen, los fondos de inversión que tienen detrás. Eso manipulan todo.
1: Sí.
0: Todo.
1: Bueno, aquí estamos en YouTube y aquí en YouTube está creciendo más que la tele y más que...
0: Está muy bien, hombre.
1: Ningún otro lado. Yo lo tengo más claro que el agua. O sea, yo puedo ver las 3 cámaras y te digo...
0: Es esto. El futuro. O sea, al final las redes sociales... Yo es que te paras y las personas que... La gente joven no ve la tele.
1: No.
0: Es que no ve la tele. Yo es que he ido a casas que tienen los niños y no tienen ni sintonizar los canales. Es que no saben ni Telecinco, ¿no? Tiene el Netflix, tiene el Amazon, tiene el YouTube y se enteran de las cosas por ahí. Pues no tienen ni sintonizada la tele.
1: Ya ves, se está muriendo la tele, queridos amigos.
0: Sí, sí.
1: Pero bueno, aquí se puede ver en tele. Volvamos a retomar por lo que estamos aquí, por lo que eres conocidísimo del tema de las redes sociales, de los shorts, de los reels. ¿Has empezado a hacer también entrevistas?
0: Sí, bueno, llevo muy poco, pero sí tengo 2 o 3 grabadas ya. Pues he quedado con gente. Llevé a las educadoras infantiles de aquí un abrazo y
1: de ese tema vamos a hablar porque yo también estoy a favor de ellas, porque como tengo a mi hija de 5 años he vivido la experiencia de la guardería. Vamos a hacerles un apoyo desde aquí.
0: Pues sí, y sobre todo entrevisté a una de las que representantes, la que da la cara de ellas, y bueno, y muy bien, la verdad que pues una charla como la que estamos teniendo ahora. En el taxi, dentro del taxi, yo la llevo de un sitio a otro y vamos pues comentando un poco y preguntándole un poco, pues eso, lo que está pasando. Y también hay gente que se monta en el taxi, como la que va a salir próximamente.
1: Sí.
0: Yo llevo una cantante de otro país que no la conozco y de pronto digo, ¿te importa que te grabe? No. Y pues grabo, la chica se pone a cantar, no sé qué, y bueno, y gente peculiar, gente que tiene enfermedades. Mi idea es poner gente pues que no le da voz, como enfermedades raras o gente que no tienen voces en los medios.
1: Te consideras activista, ¿no? En ese sentido.
0: Pues sí, a mí me gusta, yo qué sé, pues intentar ayudar dentro de lo que podamos, pues un poquito a la gente que le dé voz. Pues tengo reel también de gente que lleva con ELA. Uh-huh. Pues a mí esa gente me toca un poco, ¿cómo se dice? La patata.
1: A todos.
0: Porque te cuentan la historia y dices, hostia, macho. Uh-huh. El otro día la mujer, el hombre este que tenía Alzheimer, la mujer, joder, macho. Un hombre que no se puede ni mover y dice, joder, pero no es que me la tengo que llevar al hospital, que es revisión mía, pero es que no la puedo dejar sola en casa.
1: Claro.
0: Pero bueno, ¿cómo que no la puedes dejar sola en casa? Un hombre de 70 y tantos años. No me lo puedo creer.
1: Sí.
0: Pues esas cosas pues las reivindico porque es que no me parecen bien. Uh-huh. Entonces, pues sí, en ese aspecto, pues dentro de... la verdad que no tengo tiempo ni... Pero no hubiera manifestaciones a estar ahí el primero, pero dentro del granito de arena que podamos hacer, pues sí que me gusta, claro.
1: Uh-huh. Y... o sea, dentro de esas, ¿qué caso hay que luchar más? Bueno, hay que luchar más por todo, ¿no? Pero ¿qué caso más te ha llamado la atención aparte del caso de Lela?
0: Pues mira, yo por ejemplo, llevé una chica hace poco con una enfermedad rara. Uh-huh. Y uno de los comentarios que me dijo ella, que la obligaban a ir a trabajar porque no le daban la incapacidad. Uh-huh. Y sin embargo, si solicita la eutanasia, en un año se la dan. Te quedas con una cara póker. Uh-huh. Y dices tú, coño, en esta sociedad algo estamos haciendo mal. Algo estamos haciendo mal.
1: Yo estoy seguro de que aquí miramos las cosas, pero no miramos el trasfondo de las cosas.
0: Yo creo que estamos viviendo en una sociedad muy egoísta. Entonces, si nos perjudica a nosotros, ostras, es que mira lo que nos están haciendo. Pero si no nos perjudica a nosotros, miramos a un lado... Y bueno, sí, le ha pasado así, pobrecito, pero pasamos de todo. Yo creo que estamos haciendo una sociedad, por ejemplo, nuestros padres se leían a la calle por todo. Por todo. Que era nuestra época de la gente que tiene 60, 70 años, protestaron y consiguieron muchas cosas. Uh-huh. Pero nosotros, ¿qué salimos? Cuando gana España el Mundial, cuando gana la Eurocopa.
1: O nos quejamos.
0: Que hay... A nosotros nos joden las multinacionales.
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1: El Senado dominicano aprobó en única lectura las modificaciones introducidas por la Cámara de Diputados al proyecto que reforma la ley 225-20 sobre gestión integral y coprocesamiento de residuos sólidos, con lo que la iniciativa completó su trámite en el Congreso Nacional y fue convertida en ley. Ahora pasa al Poder Ejecutivo para su promulgación u observación.
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1: Detallistas de gasolina dijeron que están contemplando no aceptar pagos con tarjetas en las estaciones como medida de protesta ante las altas comisiones que les está aplicando la banca dominicana. Voz informativa, Marcela Rositer.
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5: Con 32 minutos.

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4: Son las 8:33.

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1: 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Son las 9:36.

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0: 31 minutos. 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
1: La Organización Nacional de Empresas Comerciales expresó preocupación por la nueva modificación al régimen de contribuciones del artículo 36 del proyecto de reforma de la Ley de Residuos Sólidos, aprobada este lunes por el Senado. A la entidad le preocupa, más allá de los ajustes a la escala de contribuciones, el precedente de modificar reiteradamente una norma de alto impacto económico por vía de urgencia y sin análisis técnico ni participación de los sectores involucrados.
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1: Venezuela enfrenta una tragedia masiva tras los terremotos del pasado 24 de junio. Mientras continúan las labores de búsqueda entre los escombros, la gestión oficial de la emergencia genera un intenso debate. Las críticas ciudadanas señalan una respuesta lenta y descoordinada. Las más duras acusan al gobierno de impedir que civiles acudan a socorrer a los afectados. Voz informativa, Marcela Rositer.
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de Radio Corazón Tropical, Jorge Ramos Calderón. Un nuevo estudio realizado por la Universidad Estatal de Michigan y publicado en la revista Car Reports revela cómo el cáncer de ovario puede volverse resistente al tratamiento con cisplatino, uno de los medicamentos más usados en quimioterapia. Los investigadores encontraron que, además de dañar el ADN de las células cancerosas, el cisplatino también afecta la estructura interna de la célula, llamada microtúbulos, que funcionan como soporte y ayudan a la célula a sobrevivir. El análisis incluyó a 1.409 pacientes con cáncer seroso de ovario tratados con quimioterapia basada en compuestos de platino. Para Corazón Tropical en Madrid, con todos los temas en todo momento, soy Jorge Ramos Calderón.

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5: Son las 10:35.

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2: Son las 10:38.

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0: todos los temas en todo momento, Jorge Ramos Calderón. Varios días después de que dos terremotos de magnitud 7,5 y 7,2 sacudieran el norte de Venezuela en cuestión de minutos, y una nueva réplica de 4,6 grados con epicentro al norte de Caracas, los muertos se acercan a la cifra de 2.000 personas, más de 5.000 heridos, cerca de 16.000 personas sin hogar. Estos números convierten al sismo del 24 de junio en Venezuela en el más letal registrado en el país sudamericano en más de un siglo. La mayor parte de la asistencia se ha concentrado en La Guaira, el estado costero declarado zona de desastre y epicentro de la destrucción. En comunidades más alejadas, los vecinos han tenido que organizar su propia supervivencia. Para Corazón Tropical en Madrid, con todos los temas en todo momento, soy Jorge Ramos Calderón.
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7: Y 33 minutos.
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